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2: Yo estoy triste. Espérame, deberíamos estar contentos el día de hoy. Es más, permíteme, voy a cambiar un poquito de fondo. Porque hoy es nuestro día.
3: ¿Día del perro?
2: Sí, pues, somos perro para el trago, perro para las mentiras, perro para las mujeres. Para todos somos perros, así dicen todas las mujeres, que para todos somos perros. Chucho, desgraciados.
3: Triste historia, la
2: diosa. Sí. Queridos amigos, adelante, don Peruzzi.
3: Muchas gracias, pueblo creyente, fiel, amado. Y sobre todo, hoy que día es día de los lomitos.
4: No creo.
3: Tengo una noticia mala.
5: Dice
3: usted. Allá en Hermana República del Yajalón. Allá hasta allá.
2: Está muy lejos.
3: En la zona norte del estado. Viste que había un chuchito. Un lomito, pues. Un perrito ya. Y no para el trago. Era bueno para los cohetes, pues. De hecho, por su nombre, le decían el cohetes.
2: Ah.
3: Era un chuchito muy conocido en Yajalón. Un chuchito que se dio a querer tanto con la ciudadanía, con la gente, los niños, los viejitos, con todos, porque este chuchito acompañaba las peregrinaciones, entraba a misa, iba al culto, o sea, para que no tenía religión, así que no, ay, el católico, ay, Pedro, no, que se va a meter a misa, no, que ya esté en el culto, no tenía religión, pero creía en Dios, pobre chuchito. Acompañaba, le digo, las peregrinaciones, las fiestas, los desfiles. Todo era la alegría de todo Yajalón. Donde lo veían pasar, le daban su agüita. Donde veían que se acercaba y estaban comiendo, le daban comida. Era el perro más querido de Yajalón. De hecho, hasta los funerales y hasta, ¿cómo se llama ese? Cuando van al panteón, a la sepelio, acompañaba a la gente. Él no tenía los miedos, los cohetes, los triques, los nada. Él era...
2: Era machín.
3: Temerario.
2: Era machín.
3: Era chucho, chuchazo. No,
6: también el de mi vecina, el perro de mi vecina, es muy querido.
2: Déjalo, ahorita no. Está contando su historia, déjalo.
6: No, si lo estoy dejando, yo solo comento.
2: No comentes nada, está con su historia. Adelante, pero sí, disculpa.
3: De hecho, la día de ayer, el cohetes.
6: Pero el de mi vecina es un señor perro, no jalada.
3: El señor cohetes iba encabezando la desfile.
6: De hecho, tengo fotos, si quieren se las mando, güey.
2: Sí, yo sí quiero.
6: Ah, bueno.
3: Iba encabezando la desfile de la feria de
2: Yajalón. Ah, sí, le encantaba la cabeza, eso sí, le encantaba.
3: Ay. Pero la triste historia se dio anoche.
2: Ah, también le dieron anoche a la triste historia. Bastante.
3: Un bolo.
2: Estaba bolísimo.
3: Su carro. Iba hasta el bolo de bolo el desgraciado.
2: No creo.
6: Préstame atención.
3: Sí, o sea, iba muy bolo el desgraciado. No se dio cuenta que el cohetes estaba a media calle. El cohetes se encontraba distraído, viendo precisamente dónde estaba sonando los cohetes para ir a carerear, ir a echar despagre, ir a echar fiesta, alegría, porque el cohetes era lo que más le emocionaba. Este desgraciado bolo, que todavía no sabemos quién es, espero que la fiscalía ya esté buscando.
2: Ah, borra.
3: No,
2: ay, verdad, perdón.
3: Esto es serio, papito, de verdad. Todo el pueblo de Yajalón, la noche de ayer, se unieron a la pena.
2: ¡Nos unamos!
3: Con decirte, el ayuntamiento de Yajalón sacó su esquela la día de hoy.
2: Ah,
3: el ayuntamiento se une a la pena que embarga a todo el pueblo de Yajalón por la pérdida irreparable de Cuetes, nuestro bien inmaterial de Yajalón, dice. Muchos en los medios y las redes sociales, sobre todo aquella zona en particular de Yajalón, han subido infinidad de videos de Cuetes. Mensajes diciendo, Cuetes, te vamos a extrañar. Cuetes, fuiste no solo el amigo de los niños. Tú cuántos bolos, Cuetes, no cuidaste. Cuántas fiestas patronales no alegraste, Cuetes. Cuántos cueteros te tenían miedo porque a la hora que aventabas el cohete, tú Cuetes te aventabas a agarrarlo. Varios personajes de la política estatal ya han mandado su... ¿cómo se llama este? Su mensaje. Corona. Aparte la corona.
2: Y Victoria también.
3: Han mandado su mensaje.
6: La corona de flores.
3: Sonso. Golazo, esta es mi voz.
2: Yo quería una modelo, no.
3: Vos te voy a tocar la... Vea.
6: ¡Hora!
3: El chiste es que mucha gente se ha unido a la pena que embarca a toda la hermana república del Yajalón. Hoy mucha gente por la mañana me escribió, pero sí, todo Yajalón está triste. Y yo dije, ay, qué amada van a sacar. Cuando vi la foto de Lomito, alias el Cuetes, dije, no ames. La humanidad ha perdido no solo un ser viviente, ha perdido un gran personaje, pero en calidad animalito, pues. Oye, más entendido que muchas gente, y más entendido que el puma, como usted lo podrá ver o escuchar, si era. Este Cuetes ha quedado grabado. Ha quedado grabado en la memoria de todos los yajalonenses. Por eso, desde aquí, les mandamos nuestras condolencias y un abrazo fraternal a todos los yajaloneros. Porque no perdieron a un ser mortal. Perdieron a un bien inmaterial. ¿Qué debe usted decirlo? Lo van a enterrar en el parque municipal de Yajalón.
6: Ah, de verdad.
3: Y espérense, que probablemente le puedan hacer su monumento al Cuetes. El perro de todo Yajalón. Muchas gracias, amigos y amigos. Por eso estoy triste. Hoy en el día del perro, según Chuchazo, y no era perro de raza fina, era Corriente y Canelo.
2: Ey, no le digas así al Puma.
6: No le digas así al Pigua, güey.
2: Yo quiero comentarles algo, compañeros. Yo creo que 10 segundos de silencio.
6: Tiene la timba del Pigua, vos.
2: Yo digo que 10 segundos de silencio en memoria del Cuetes. Y del perro que ya es retirado, o sea, yo ya me alejo.
6: No creo.
3: No creo. Cuetes. Tú que tanto alegraste todas las fiestas patronal, tú que siempre ibas atrás de los carros al ergónico, tú que con tus pasitos encaminabas las bandas de viento, los tambores y el carizo, tú que le lagrabas a los extraños con tal de cuidar a la gente que ya conocías. Tú que... pues no dejaste descendencia, güey, porque una chucha se dejó, pero... te vamos a extrañar, Cuetes. Cuetes, has dejado en la memoria del Yajalón y de los chapanecos una angustia, un dolor y un profundo tristeza. Hasta siempre, Cuetes. Hasta siempre.

0: El entierro se llevará a cabo en casa de mi vecina.
1: Pero es esa parte.
2: Ah, sí, ¿verdad? Sí, ya no, se va a ver.
1: Pero bueno, ya iniciamos el aseo formalmente este sitio. Señoras y señores, niño y niña, chamaquita, chamaquita, abuelita, abuelita, travesaños y demás. ¡Saco! Y demás cosas extraterrestres que están en este plano.
3: Es maestros.
2: También esta es la mía.
1: Y esta es tuya también, papi.
2: ¡Ay!
1: Este asunto, este despadre cósmico, señoras y señores, quiten a los chamaquitos de la radio. Si usted, señora, va a estar en el transporte colectivo, pues llama, porque allá que maneja es el que lleva la... Es que es que lleva el control de este asunto y vámonos rápidamente hasta el infierno. Del otro lado del averno. Vamos a donde, por Dios, el guacal.
0: ¿Eres tú, Satanás?
1: ¡Otro gato! ¡Con ustedes!
3: ¡No! El... ¡Soy el cohete!
1: ¡Qué mal chiste, Puma! Yo con tristeza. Y no digas te amado. Del otro lado de Wakanda Forever. Allá donde sí truenan los cohetes diario todos los días. Donde las fiestas patronales son más que la música del día. Con ustedes, el único come travesaño. El único que se avienta del tercer piso. Y no precisamente por agarrar abuelita. Con ustedes, el becario de becarios. El come panderistas 3000 también porque es discípulo de la picua. Con ustedes. ¿Cómo se llama este güey?
2: Puma.
1: ¡Puma! ¡Hilario! ¡Abarca! ¡Hernández! ¡Selvas! ¡Bukele! ¡ETC! ¡ETC! ¡ETC! ¡Y demás picando!
3: ¡Llegó papá! En efecto, no miente el señor Prusi cuando dice que aquí está tan contento. Porque aquí nos gusta la fiesta, nos encanta. Y es más, hasta mandamos a traer piñatas. Y si no, no te preocupes, aparece luego.
1: No te preocupes, por más.
2: Ey, ¿ya viste qué dice Prusi por acá?
1: Adelante.
2: Dice este mensaje, faltó que le dijeras que es color mole. Que porque está hecho de varios chiles, dice.
1: ¿Y mentira?
2: No,
1: Ay, Dios mío.
3: Vayan a comer su cebo.
1: Pero fuimos nosotros, ¿verdad? Oye, ¿quién te conoce? Fue
3: papi. No.
1: Ese mi. Ese mi molation. Pero. Ese de mi molcajete.
3: Bueno. Avíseme cuando yo ya me pueda reír.
2: Ay,
1: me ha chocolate, ese me ha chocolatado, está con un rebelde.
3: No.
1: Señores, es más, señores, continuate con este desmadre. Ya cállate.
3: Que vaya y chingue su.
1: Chichiti, no respeto por pasaje. Aquí, tranquilo, chocolate. Y vámonos del otro lado del mundo. Traído desde Teotihuacán por los melmitos azteca. Descendiente de Cuauhtémoc. Sí, porque trae la sangre de Apocalipto. Trae la banda del Apocalipto encima. El único mata viejitas 3000. Porque 6400 son 6400.
2: Mínimo.
1: El líder de todos aquellos que no pagan pensión del estado de Chiapas. El líder de la sindicato de padres abusivos y no pagateros de pensión. El único originario de la ciudad de la Samaca. Que no sabe tejer hamaca. Pero si le dijeran anda a tejerle un hijo a la vecina, es el que ya está brincando la barda.
2: Obi.
1: Con ustedes, Richard Hernández, alias La Venancio, Hilario Abarca, Pihuas Samayoa, Selvas Bukele, ETC, ETC, Picado del Crico Verrabin.
2: Ey, tuvo miedo el del mensaje, ya lo borró.
3: No tienes miedo, papi. No hay pegro.
2: No te voy a bloquear, hijito. No te voy a bloquear.
3: Este es un programa muy libre. Estás viendo que a estos
4: par de sonso les gustó el chiste y lo está borrando.
2: Pero bueno, buenas tardes, banda. Sean ustedes bienvenidos.
4: No, pues yo te tranquilo.
2: Pero bueno. Ladies and gentlemen, como ya no hay mucho tiempo, él es el Peruzzi. Muchas gracias, ya no hay tiempo.
3: Vámonos a corte.
2: Vámonos a la corte, mole. Digo, este Puma.
4: Come tu cebo, pinche apocalipto.
3: ¡Pelea! ¡Pelea! ¡Pelea! No se pierden, les enlace en esta maquisa después del corte.
2: Dice, ya viste que.
4: Ay, perro.
2: Ya viste. Ya, ni aguanta nada.
3: Ya hay dos molcajeteadas.
2: 6:25, vámonos ya.
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1: Es mole de otra olla, dice.
2: La neta.
3: ¿Qué de qué chile es?
2: Sí, de chile ancho o chile.
1: Dios Padre Santo. Ya mole, ya cállate.
2: No, pues te estoy diciendo pues que la banda empezó a echar coto con eso, güey.
3: Dice, saludos para los de la ranchería Santa Julia, municipio de Mapastepec, Chiapas. Saludos enormes. Ni aguanta nada el Puma, dice. A ver, tenemos un audio.
1: Que no aguanta nada del mole.
3: Tenemos un audio por acá, a ver qué dice. A ver.
4: Pobre bebé pingüino, te llamo los cabezas, vos venado. Qué malos son.
2: Uy.
3: Uy, malísimo.
2: ¿Cuánta resignación se oyó en eso, güey?
3: Pero bueno, banda, hoy vamos a tener el hashtag de esta tarde. Así es que esperamos sus audios, nombres de perros. Así para que de una vez vayan enviando sus audios ahí a través de nuestra...
1: Yo tengo dos. Uno que es bien perro, el venado.
3: ¡Verdad!
1: El puma. Ah, pero no, que es no. Un chuchazo. El
2: a partir de ahora soy mole,
1: eso sí es perrazo.
3: Que a partir de ahora soy mole.
2: Claro. Legado de nuestros ancestros.
1: ¡La mole en la radio!
2: ¡Ah, güey! No cualquiera es mole en radio.
1: ¡Ay, Dios Padre Santo! ¡Ahí viene el mole! Dice, ¿por qué? Porque se nota qué chile es. Dice.
2: Pues, así como va la cosa, lo que sí es seguro es chile mulato, güey.
3: Ey, respeten a su mamacita del Puma, ¿qué culpa tiene, güey? No manches,
1: no. Que no se acuerde
2: quién es su papá, es otra cosa.
1: Claro, que no se acuerde quién era su papá, es otra cosa.
3: Ese mi molcajete resignado.
2: Oye, ¿qué más me queda, güey? Ya qué más queda, güey. Ya.
3: Nah, respeta a la mamacita del Puma. ¿Qué culpa tiene de tener un hijo así?
1: Así con todo molcajeteado.
2: El otro.
1: Ay, disculpen, señoras y señores, pero este momento es emblemático para los gaznates. El Puma le acaban de cambiar el nombre. Ya.
2: Pero nunca mi historia.
3: ¡Ay, perro!
1: ¡Charara! Ahí va la de Rocky, papi.
3: No, güey, aguanta. Yo digo que cuente su historia el Puma. Preséntalo.
1: Adelante.
2: ¿Cuál es historia? Queridos si yo amigos, no tengo historia. ¿Esto sabes dónde sacaron esa jalada?
1: Esta tarde le traemos la historia del mocajete. Digo del mole, digo del Puma. Adelante, Puma.
2: ¿Pero qué historia quieren que cuente, pues?
3: Tu historia de tu vida, perro, ¿de qué más?
1: ¿Cómo te bautizaron hoy el mule?
2: Ah, pues resulta, sucede, acontece que nos encontrábamos tan amenamente echando cotorreo con el cuetes, interrumpiendo el Perusi, porque pues ya saben que ese es parte de mi jale. No me pagan, pero me divierto. Y el Venancio también, uniéndose a este despadre. Cuando de repente llega a cabina al 961-61-5049.
3: Jun es igual a 91.
2: De un hijo de la bestia, porque no puedo decir otra cosa, ofendiendo a mi sacrosanta madre que no tenía velo en este entierro. Puedo pasar que se metan con mi color mulato, mi color café.
3: Canasta básica.
2: Colonia pobre, canasta básica.
1: Cartón mojado.
2: Cartón, no, pero otro que tú dices. Ah, sí.
3: Esclavo, agua con tierra.
1: Asfalto.
2: Esclavo.
3: Agua con tierra.
2: Pero con las jefas apocalipto. No se meten. Con las jefas no se meten. Y entonces automáticamente modo defensa y lo mandé a pero todo bien ya, gracias. Ya respiré. Conté hasta 1,000. Y aquí andamos.
3: Los esclavos no saben contar, güey.
2: No, ya aprendimos, güey. Desde los 1830. Pam, pam, pam.
1: Sí, güey. De hecho, los esclavos no tienen voz ni voto.
3: ¡Para,
2: ya contamos, perro! Ya contamos, ya tenemos cine.
1: Ya tenemos. Desde que se abolió la esclavitud, dice.
2: Claro.
3: Yo sí te quiero y te aprecio, amigo, ¿viste? Yo ya no me estoy burlando de ti, güey.
2: Míralo, el otro cuerda le dieron a este. El mulato morado como el Caine.
3: Necesito ir a un corte. Si ya regresamos, mándame.
2: Leo Serafín. Mejor cállate el hocico, güey.
1: ¡Saco! Tranquilo, Serafín, tranquilo, mulato.
2: Oh, ese es el plantero de aquí, güey.
3: Ah, güey.
2: Pedro.
3: Vámonos un corte, manden y enseguida regresamos. Recuerden el hashtag nombres de perros y nos lo envían ahí al número en cabina. Son las 6:37.
2: Fue el nombre de perro Serafín.
3: Sí. Vámonos, pues, son las 6:38.

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1: Ya retomando el tema de cohetes, ya es viral el asunto, ¿eh?
2: Es viral, güey. Ya, ya, ya.
1: Ya, ya, ya, ya. Nada más nos dieron pat. Así que nada más le metimos la mano y ya se fue todo.
2: Ya, bueno.
1: Sí, yo ahorita estoy viendo que ya varios medios de desinformación pues retomaron el dato que estábamos dando. Y afortunadamente ya se hizo viral la historia de cohetes. Puedes buscarlo en cualquier lado de la red social. Edgar Perú se abarca, ahí está la foto del cohetes y, o cualquier fuente desinformativa, por ejemplo, Notigrutio. Ahí lo vas a encontrar también. Sí, sí, la famosa pues. Historia del cohetes. De
2: verdad, ya pobrecito.
1: Muchos colectivos ya de defensa de los animalitos también ya se pronunciaron a favor de cohetes y de todos los animalitos, ¿lo viste?
2: Qué bien, qué bien. Y ojalá llegamos conciencia un poquito.
1: Sí, pobres animalitos, pues luego le ponen chocolate.
2: No, man.
1: Perdón, mole.
2: No lo voy a decir, ay, ya no me quiero reír.
1: El mole, ya no, ya ni siquiera se conectaste.
2: Ay, no.
1: ¡Ey, mole! No quiere conectarse, pero queda. Bueno, dominado, ¿qué tenemos? Vámonos con el hashtag del día de hoy.
2: Vámonos de volada, esto es el hashtag.
3: Tu cebo, Perú, si viste.
0: Ni usar el celular saben, pero ellos tienen el hashtag.
2: Y entonces el hashtag de esta tarde, nombres de perros. Y la banda ya está enviando sus mensajes de audio.
1: Ay,
2: así
1: bueno.
2: Es que 961-61-504-9 junio. 9 junes igual a 9-1.
1: Ahí te va uno. El mole va a decir el perro. El solo vino.
2: El solo vino, muy bien. Vamos a ver qué es lo que dice.
3: Bueno, eran perros, pues, pero sí.
2: No, la era suciedad. Vamos,
3: no, pues, por eso, güey.
2: ¿Lo puedo reproducir el audio, sí o no?
1: Adelante, venate.
2: Gracias.
3: Haz lo que tú quieras, ya, güey.
4: Quiero que le manden saludos a mi amigo Nofre, a Martín, al maestro Martín, al árbitro que viene cansado de tanto estar en el mundial, ya pitó con España y Argentina, ya no quiere nada. Lo que quiere es un hombre, dice.
1: ¡Ay, güey!
2: ¡Ah, Chihuahua! El Andrei también quiere un hombre, dice.
1: Sí, así ya no se puede.
2: No, pues. Ese era el nombre de perro, no el nombre de los perros bolos de tus amigos.
1: Sí, no va a estar molestando a sus amigos.
5: Venado, ¿es el chile ancho o chile guajillo? ¿De
2: cuál
3: chile? Ya ese chiste fue viejo, fue en el corte pasado, lo dije yo, güey.
2: Dice, nombres de perro, Sorullo y el Solovino. Ah, bueno, ya Sorullo.
1: Es famoso el Solovino, güey.
3: Es pues. Una canción, pues.
2: Nombres de perros, los de Tránsito de Tuxtla.
1: ¡Ah!
2: Y son de diferentes
1: ese tipo
2: razas.
1: De Chucho, no estamos hablando, dice.
2: Ya viste, Peruzzi, eres famoso. Dice, mi perro se llama Peruzzi, dice.
1: Bueno, pero no se llama Peruzzi,
2: pues. No, se llama Peruzzi. Dice, no se pasen de verdura con mi amigo Puma. Ah, lo apoyan al Puma.
3: Uy, qué apoyo, güey.
2: Nombres de perros, come cuando hay, dice. Bueno, ah, eso sí.
1: No va a estar hablando.
2: Dice, nombres de perro, como tú, nombre de perro. Sí, a ver.
1: Sí, como tú se llama, güey.
2: Sí, como tú.
6: Nombre de perros, Solovino.
2: Ya lo dijeron.
1: Gracias.
6: Otro
1: gracias,
6: nombre de perros. Nombre de perros, Solovino.
2: Ya lo dijeron.
1: Gracias.
6: Otro
1: gracias,
6: nombre de perros sería el capitán.
2: El capitán. Sí, también es nombre de

0: Y dice, tenemos otro audio por acá.
1: Ya que le queda, pues, Venancio, ya que le queda ya decir que es mole, ya lo tienen que aceptar, pues, y al principio se enojó, pues. ¿Cómo que voy a decir que no? Hasta al lado, maldecidos.
2: Ay, no, qué ver, pereza.
1: Ah, no, perdón.
2: Sí, ya me calmé.
0: Pues ya que...
2: Pues sí, güey, ya que...
0: Dice, nombres de perro, Toby. Yo sí conozco varios perros que se llaman sí, Toby.
2: El Boris, Max el también.
0: El Max. El Boris. Dice, mi tía tenía un perrito llamado Tiburcio, dice.
3: Ah, bonito nombre, Tiburcio.
0: Muy bien, dice.
3: Ey, no se vayan a ofender los Ramones, pero un mi conocido tenía su perrito que se llama Ramón, pues.
0: Ramón.
3: Ahí viene Ramón, dice, pues.
2: Sí, no, el único. Hay también nombre de... Le pusieron Diego a un perro.
0: No, macho.
3: Bueno, mientras no le pongan Puma, pues, o Hilerio, no hay problema.
0: Dice nombres de nombres de perros, Goofy. A veces le digo a Mario. Saludos a mi amigo Mario, el Goofy. Un abrazote enorme ahí, mi carnal.
3: Sácale raza ya.
0: Dice, todos los días estará la mole, dice.
2: Pues, sí, la neta, sí.
3: Ay, Dios, padre.
0: Tenemos otro audio por acá.
4: Hay un perro que le decían la mole.
0: Dice, ay, yo tengo un perro, dice, perrano, dice, se llama mi perro, dice, perrano.
3: Chuchazo.
0: Dice, servicio social, se busca la nuca del perruzi, nadie se basta encontrarlo.
5: Nombre de perro, Chucho Torres.
0: Ah, bueno.
3: No, ese es Chucho.
5: Porque es perro para el trago.
0: Jesús Torres.
2: No, pero ese aparte.
6: Nombre de perro, como tú.
0: Ya lo dijeron, hija. Gracias. Nombre de perro.
3: Ese también es bueno.
0: Firulais.
2: ¿El qué?
0: Firulais.
3: El kamikaze.
2: No, el que dijo el Perú. Sí.
0: Ah, kamikaze.
3: Kamikaze,
0: dice.
3: Kamikaze.
0: Sí, no, macho.
6: Saludos al maestro Martín, a Onofre, al árbitro que ya viene.
0: Ya lo dijiste, hija. Ya.
3: Dice
0: nombres de perros, Ricardo. Dice, ah, sí, cómo no.
3: Ah, sí, Chucho para las mujeres.
0: Perrazo ese, ve. Dice nombres de perro, por ejemplo, Ron. Mi vecina tiene un perro, Ron. Dice.
3: Ron.
0: También mi vecina. También mi vecina.
7: Ramón. Fíjate, compis, que mi abuelito tenía un perrito que le llamaba la Riata.
0: Ah, bueno.
8: Ya tiene saludo, hambre, ya bola de castate, nombre de perro, Leónida, saludo del Tequis.
3: Leonides.
0: Nombres de perros, milaneso, chilindrino.
3: Ah, el milaneso era bueno, papi, no acuerdo, pero
0: sí. Dice, ¿será que desde la ventana de su casa de Puma ve los sembradíos de algodón? Dice.
2: No lo entendí, güey, la neta.
0: A ratito te lo explico.
2: Que alguien me explique.
0: Nombres de perros. El Vaporú. El Vaporú y el Albóndigas. Yo sí le puse Albóndigas. De hecho, yo tenía una perrita que le decíamos Visteva. Así se llamaba, Visteva. Sí. Porque le gustaba el bisté, Visteva.
2: La chinqui dice.
6: La primera vez que fui a la casa de familia de mi esposa en una fiesta. Ahí estaba trabajando el Chucho, pues, y le gritan, Max, vete para allá. Y Maximiliano se llama mi hijo.
0: Tenemos un chorromontón de mensajes, banda, pero ya tenemos que irnos al corte.
3: El chilindrino, pues, también dice, pues.
0: El chilindrino, el Scrappy dice por acá, Max. Bueno, un chorromontón. Dice, saludos para el cartón mojado. La mecha. Le está lloviendo ahora el
2: ya
0: Puma.
2: Ya me explicaron lo del algodón, güey. Ya, gracias.
3: Ya. Qué bueno. Bendito, sé que ya entendiste, papi.
0: Sí,
3: ya,
0: por favor, gracias a Dios. Vámonos un corte, sí, ya regresamos con más. Estás en Bola de Gaznates 656.
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0: Bienvenido a este espacio de desinformación. Le traemos lo más importante del argüente que está circulando a través de su colonia, ejido, ciudad o ranchería. De todas formas, ahorita vámonos avisándole, por favor, tome sus precauciones. Tremendo trafical que está a la altura, ahí de la antorcha, ahí en la capital Tuxtla Gutiérrez. Ahí a la altura del Libramiento Sur, ya los que conocen ahí cerca del Terán para adentro. Ahí están haciendo labor de embellecimiento de este monumento. Y ya van varios días cerrando a buena hora y haciendo un tráfico de su mamacita santa. Así que tome usted sus precauciones si vaste por aquel rumbo, aquellas horas de la Libramiento Sur, porque está con todo el tráfico, por Dios santo. Y aparte el calorón de su mamacita santa, ay Dios, ya no es de Dios, pues. Pero bueno, así que vámonos con lo siguiente que sigue. ¡Tremendo encontronazo de la carretera de la muerte! Sí, dos vehículos automotor que fue en la tarde aproximadamente entre la 1:30 de la tarde a la altura del kilómetro 9 se dieron con todo y sin nada. Un vehículo automotor negro que no alcanza a describir así como la puma y un vehículo blanquito que tampoco alcanza a distinguir qué marca y qué modelo, y aparte como no cooperan por la causa, tampoco le vamos a dar la marca de la vehículo. 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Y vámonos directamente, le digo, le informo. Se dieron de frente. Sí, desafortunadamente, digo, en la calle, esta carretera de la muerte. Se dieron, pero Dios Padre Santo. Tres carril, ay por Dios. Dos de ida y dos de bajada. Y aún así, Dios Padre, se siguen dando los hijos, pues. Le estoy diciendo que fue a la altura de la kilómetro 9 donde este vehículo blanquito quedó sobre el acontamiento. Quedó ahí trepado entre el muro de contención y las piedras. Y mientras tanto el otro lado quedó, del otro quedó embrocado por el otro vehículo automotor donde se dieron pues de frente, pues. ¿Cómo es posible? Pues la distracción o las buenas maniobras son las que están ocasionando este tipo de accidentes. Así que si circulaste por la carretera de la muerte, tómese sus precauciones. Y vámonos al hecho lamentable que le estábamos transmitiendo desde el principio. Allá desde el mero viaje a Londres, pues. Siguen las muestras de cariño y sobre todo la exigencia de justicia para este pobrecito animalito del cohetes. Sí, como le informamos desde un principio de este despadre de la bola de gaznate. Pues mire usted que este pobre animalito era muy querido y en la pueblo de Jalón. Que un chorro, pero un chorro de videos. El cohete echando despadre, pues. Con la gente que iba en la banda, pues carreriendo los desfiles. Con los cohetes de las fiestas patronal. Es más, hasta en los estos del funeral, ahí iba el cohete, fue acompañando a la gente. Así es, un pobre animalito que desafortunadamente ayer un bolo le quitó la vida al pobre cohete. De hecho, hace un rato todavía tenían el cuerpecito del cohete allá cerca de la iglesia, ahí en Jalón. Ahí cerca del ayuntamiento, ahí le estaban dando el último adiós al cohetes porque iba a ser enterrado ahí cerca del ayuntamiento como patrimonio inmaterial de la Yajalón. Así que ya se la sabe. Y en otro hecho de maltrato animal fue que también los colectivos están pidiendo bote ya. Se dio allá por la hermana República del Hijito Tol. Ahí en la colonia Francisco y Madero, más o menos tengo el dato. Donde otro animalito, pues. ¿Qué tenemos en la cabeza, por Dios santo, pues? Un hecho de maltrato animal. No se dice maltrato, una pasada de verdura. No les voy a explicar, solo sé que el pobre animalito pues ya está en el cielo de los animalitos. Pero esta gente, por Dios santo, ¿qué corazón ha de tener, pues? Hacer sufrir un animalito. Póngale usted que haya mordido el chamaquito, pues, pero también el chamaquito, ¿para qué le jala la cola, pues? No, entonces, muchos hechos están suscitándose a raíz de varios asuntos allá con el tema de los animalitos. Y este último hecho fue allá en la hermana República del Hijito Tol, en esta colonia, donde se ven varios individuos rodando a la perrito, y con un lazo. Ya se imaginará usted la tortura que le estaban dando. Pero bueno, ya la gente, los colectivos, y los defensores de los derechos de los perritos están exigiendo la justicia. Ahora vamos a esperar que los que están encargados de ver por la cuidado de los animalitos, pues se lleven al bote a 2-3 por maltrato animal, porque este potro también sufrió muchísimo. Lo torturaron, la pobre perrito, por Dios. No sabemos qué hizo, pero pobrecito. Pobrecito, la perrito. Y vámonos a otros hechos. Vámonos hasta la hermana República del Tapachula en un hecho insólito. Sí, resulta que... pues querían echar patadas al 5 letras, pero Dios Padre Santo. No, hasta para echar patadas no faltan las desgracias, pues. Resulta que, pues ahora sí que dos personas se disponían a entrar a un motel allí en la hermana República del Tapachula. Cuando su vehículo automotor, pues ¡pum! Sonó la moto atrás, pues entre la llanta, pues la salpicadera trasera, pues. Sí, este individuo había puesto su direccional para entrar al 5 letras, pero el motociclista no se fijó que iba a girar a la derecha para entrar para adentro y también para la motel, y que se ¡boom! Se embroca. Y desafortunadamente, pues mire usted que el individuo de la moto salió sin daños mayor, pero el vehículo automotor, pues su llanta, por Dios santo, quedó ese como el cuchao, pues así como el Rayo McQueen, pues cuando le hace cuchao, cuchao, que quede de lado la llanta. Pues imagínese usted, si no iba con su mujer, ay Dios, si iba con el queridona, por Dios santo, ¿cómo es posible que te vas de, ibas a entrar al motel? ¿Qué pretexto era este, don Venato? ¡Don Venato! ¡Tío! Hey. ¿Qué pretexto tenía este?
1: ¿Para entrar al motel?
0: No, de que lo chocaron a jugar entrando del motel, pues, que la llanta está chispada, pues.
1: Ah, que me ruñó un gato.
0: ¿Qué le
1: a
0: su mujer?
1: Que me ruñó un gato.
0: ¿Qué le puede usted, qué le diría a su mujer que le dijeron? ¡No, es que me acabo de chocar! ¿Y dónde te chocaste? Ahí fuera la motel. ¿Pero qué estabas haciendo? Pues no me dejaron hacer nada, pues estás viendo que iba yo a entrar todavía.
1: Ah, que caché a algún vecino o algún pariente o conocido. Ajá. Que estaba saliendo de volada en el del motel y me chocó.
0: No creo, pero el chiste que este individuo, pues su razón y mentira tendrá que decir, porque la imagen dice más que todo. Porque a la hora que ya estaba adentro, pues ya estaba entrando, pues la subidita, cuando pongo... la moto sonó. Perdón. Pero allí en la llanta trasera, Tránsito Municipal llegó a deslindar la responsabilidad, mientras que los dos tortolitos no pudieron culminar su acto amatorio. Todo esto allí en la capital del Wakanda Forever, donde ya no pudieron echar patata. Y vámonos en otro hecho, en otro asunto. Vámonos al nacional, porque mire usted. Ah, no, vamos al estatal. Vamos en otro estatal, porque mire usted. Dios Padre Santo. Un señor que iba en su vehículo automotor allí en la carretera sin mover el bochil. Caro le salió la ida, pues, por Dios. Resulta, pues, que pasó a traer un pollo. Sí, así como te está escuchando. Pasó a traer un pollo y me lo van parando, pues. Ah, lo mataste el pollito, dice. Todavía iba a crecer y iba a dar hijito, dice. Ah, bueno, pues, ¿cuánto le cuesta de su pollo, pues? Son 600 pesos. Ah, si el gallina grande, pues, vale 500. Sí, pues, pero es que este iba a crecer, pues, iba a dar más pollito. El chiste que va, Dios Padre Santo, llegaron las autoridades de la comunidad y el lugar que dijeron, sí, no hay pedro, págale unos 200, 300, que se pusieron al pedro, dice, si no pagas los 600 pesos, te va a cargar la voladora porque te vamos a meter tu multa, dice. ¿Cómo? Dice el señor que iba manejando su vehículo automotor. Sí, pues, porque tiene razón el señor, pues. Iba a tener más pollito, pues apenas está creciendo. No, así ya no, ya. Bueno, mira, te vamos a pedir ahorita 600. Si pasa 10 minutos más, te vamos a pedir 800. Entre más minutos pase, va subiendo la cuota. Entonces, mi pobre compañero del vehículo automotor que iba transitando por ese rumbo, pues no le quedó más que aflojar los 600 pesos. ¡Y el pollito! Parecía papel todo aplastado, pues. Quedó como cuando el correcaminos lo pasa atrás la planadora, que quedó como hoja, pues, batido así, nada más se vio una planchita, pues. Ahora sí que un radiografía de un pollito, pues, en la pizza, pues, por Dios santo. Y por esa radiografía le salió 600 pesos. Y vamos al nacional, vamos en otro asunto, Dios Padre Santo. Hablando de Chucho, fueron cachados en la vivo y en la directo extorsionando un motocicletista allá en Ixtapaluca, el Estado de México. Sí, policías del tránsito estaban casi pepenando a los motocicletistas, pero estos dos individuos que iban a bordo de un moto, de un motoneta, pues le dieron su casco, joven. No tengo primera infracción, tarjeta de licencia, muyuja, babote. Y por último, seguro su moto. Si estás viendo que no traigo ni casco ni la licencia y que no traigo ni placa, vas a pensar que traigo el seguro. Pues fíjese, joven. Pues que esto es coralón, dice. ¿Quieres te? Mandamos traer la grúa y lo vas a recoger y lo vas a salir más caro. O de una vez aflojaste el billuyo. Y aquí nada más quedamos contentos. ¿Qué pasó, joven? Y resulta, pues, que dice, pues caso traigo el efectivo, pues, caso traigo pago en mi cartera. Mire, jefe, aquí 50 metros hay un cajero, dice. Pues te sacar aquí, lo esperamos. Mientras tanto que se quede la moto y la muchacha que viene con usted, mientras vas a sacar para la coca, pues. Y así fue captado en la vivo y en la directo, cuando unos individuos estaban en el edificio. En un edificio estaban captando los momentos en que sí, efectivamente, la muchacha sacó el dinero del cajero y se fue directo a su motocicleta. Y luego acudió con la patrulla que te lo estaba estacionando. Ahí sí, los que estaban grabando, emocionados que habían grabado un hecho de extorsión, pues, que lo subieron de volada a las redes sociales. Y pues ahorita dos elementos ya se encuentran sin champa. Así que por querer echar la mano, ay, querer aflojarla con el mío, ya se quedaron sin champa. Esto en Ixtapaluca, el Estado de México. Y vámonos en otro hecho, pero vámonos hasta la capital, Tuxtla Gutiérrez, donde Dios Padre Santo, la tarjeta de Amazon. Vámonos con este hecho que se suscitó este domingo, mientras Argentina y España se estaban dando con todo en la final de la Copa del Mundo. En Tuxtla Gutiérrez, el Atlético San Pancho contra el Real Albañil se estaban disputando la Copa Chiapas. Sí, así como escucha usted, varios equipos de no sé dónde, pero estaban ya por ellos echando su copa. Bueno, copas es la que ya tenían encima. Estaban disputándose la Copa Chiapas, la final. ¡Sí, sí! ¡La final de la Copa Chiapas! Cuando de repente, como siempre, como la Argentina, que no supieron perder, sí, empieza pieza de lucharon junto a Ushimbo Chanim, caída sin límite con su tiempo.

cheta, todo lo que se pusiera enfrente llevaba. Unos mis panzuditos, mis compañeros carereaban por todo el campo queriendo pepenar a otros, y los otros nada más echaban unas espatas de girasol a media espalda. Digo a media espalda porque estaba chaparrito el muchachito. De repente

0: hasta que le pegaron el piso. En ese momento sus compañeros se preparan para desearle el relevo australiano. ¡Y sa las patiza! ¡Saldo oficial de este encuentro! El Real Bañil perdió la pelea y perdió la copa. El Atlético San Pancho, pues ya no sabemos si se llevó la copa o se llevó la santa maguisa que le pepenaron a varios, porque los árbitros anularon este encuentro de fútbol porque no sacaron sangre, porque si el primero que llora pierde, pero como nadie lloró, pura sangre sacó. Así que esperemos el segundo repetición. Yo creo que hasta los expulsaron de por vida de esa cancha. Disculpe, estos son los estragos de la tos. Pero el chiste que la maguisa se puso buena en la Copa Chiapas. Y también después del partido de la Mundial, donde Argentina no supo perder. Porque de un lado, el Lamine Yamal echando su rezo de oración, agradeciendo que había terminado la partida con la triunfo de España. Del otro lado, toda la bola de atarantados del equipo de la Argentina, queriendo echar magiza. Sí, fueron buenos los jaloneos que se pusieron de un lado para otro, que de puro milanesa. El árbitro no echó expulsación, porque sí pueden echar expulsación después de que haya terminado el partido por las magizas que se dieron. Pero bueno, ¡hasta acá la argumente! Puedes seguir con lo que estabas haciendo. Esto fue la Corte Desinformativo en el Anotiglutio. Todos estos argumentos los puedes encontrar a través de Anotiglutio, Perusi, Edgar Perusi Abarca, TikToks, Instagram, YouTube y donde quieras te. Ahí estamos, pendiente. ¡Vámonos a la Corte Melanción!
1: Vámonos un corte y así ya regresamos. ¡No le cambies! Continuamos con más en Bola de Gaznate. Son las 7 de la noche con 21 minutos.
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1: Va a estar Hijo de la Bestia. Hasta aquí mi reporte. Vámonos al estudio.
2: Muchas gracias, Don Puma. Gracias por su reporte tan atinado y puntual como siempre. Desde Cubachula. Y ahora es el turno de saludar a una muchacha que usa demasiado filtro, pero nunca dejará de ser bonita. Vámonos con Laurita de la O hasta Mapastepec, Chiapa, porque Mapa está en el mapa.
3: ¿Qué tal, chamacones? ¿Cómo andan? Saludos desde la costa chiapaneca. Oigan, para compartirles el clima con eso y que luego me dicen que es mi obligación y que no hay que invitar.
2: Obvi.
3: Que no sé qué.
2: Obvi.
3: Bueno, pues ahí les cuento. Hoy, exactamente hoy martes, estuvimos a 33 grados centígrados, fue la máxima. Ahorita andamos con 27 grados centígrados, una sensación de 31 grados. Bueno, se prevé que vaya a llover. Estaba nublado. Bueno, sí nos llovió en la tardecita un poquito, pero pues de ahí hizo calor. Ahorita, ¿qué onda? ¿Está nublado o no está nublado? Más o menos. A ver si nos llueve más tarde. Así que les envío un saludo muy especial desde la costa chiapaneca. Yo soy Laura de la O. Adiós.
2: Muchas gracias, Laurita, con el clima hasta Mapastepec, Chiapas. Y ahora es el turno de escuchar el clima ya. ¿Cuál de todos es, pues? ¿Cuál de todos los audios que mandaste es? ¿Cuál de todos? El último.
4: El que quieras, dice.
2: El último, dice. Bueno, vámonos hasta Pichucalco, Chiapas, donde Carlanga ya tiene las noticias. Digo, el reporte climatológico.
5: Un saludo para todos ustedes, amigos de Bola de Gaznate, en especial para nuestro cuate el Mole, desde Pichucalco, Chiapas, aquí está Daniel Castillo presentando la información del tiempo. Hoy hemos tenido una jornada calurosa y bochornosa, con temperaturas máximas que han alcanzado los 36 grados centígrados y una sensación térmica que ha superado los 38 grados. A esta hora del día tenemos por temperatura 31 grados, imagínate, casi agarramos rabia aquí en Pichucalco, toda la plebe bastante alterada por el calor. Y el día de mañana se esperan condiciones climatológicas semejantes al día de hoy, un cielo totalmente despejado y temperaturas elevadas, por lo cual le damos la siguiente recomendación: si sale usted al mandado, llévese el paraguas, el protector solar, y no se exponga directamente a los rayos del sol de manera estricta, se los recomiendo, por favor, entre las 11 de la mañana y las 3 de la tarde, ya que a esta hora los índices de radiación ultravioleta están en sus niveles extremos. Por favor, por vidita suya, cuídese mucho. Si va usted a echar su chera porque ya no aguanta el calor, hágalo, pero bajo la sombra, quédese cerca de un árbol, en algún tugurio, yo le doy permiso, pero por favor, cuídese de una deshidratación.
4: Si me quiere maguizar mi mujer, es la culpa de la Carlanga, ¿eh?
2: Ella...
4: Es que la Carlanga...
2: ¿Ya viste qué dice? Dice, ahí le pasan el... al Puma, dice, ¡míralo!
4: ¡Saco!
2: ¡Pa! ¡En exclusiva!
4: ¡Exclusiva!
2: ¡Carlanga le quiere andar pasando el al Puma!
4: ¡Dios Padre Santo, pare de sufrir!
2: Porque ya se enteró que la tiene grande. El bigote. Porque no le vayan a echar, no le vayan a echar ojo para el Puma.
4: El bigote.
2: Y ahora es turno de escuchar cuál es el estado climatológico allá en Arriaga y Tonalá. Es por eso que nos vamos con nuestra corresponsal que próximamente se va a casar. Yas Velázquez la Cebra tiene muy, pero muy de manera oportuna el estado climatológico en estas dos localidades. Adelante, compañera Ebria.
6: Hola chicos, ¿qué tal? ¡Excelente
4: Oli!
6: Martes!
4: ¡Oli!
6: Desde Arriaga, Tonalá. Pues, ¿qué le digo? Pues, ¿qué les cuento? La verdad es que hoy, como los días anteriores, tenemos muchísimo calor. No se está soportando las altas temperaturas. Hoy alcanzamos los 39 grados centígrados. ¡Nos vamos a morir con tanto calor, señores! No hay señales de lluvia. En ambos municipios tenemos bastante calorcito, incluso ya en esta hora de la noche la temperatura aún sigue bochornosa. Reportó para ustedes, Yasmín Trinidad La Cebra.
2: ¡Velo!
4: Oye, pero le echó muchas ganas, pero muy corto ese reporte.
2: Está muy cortito. Nah, tiene prisa, ya que ya se va a casa, pues.
4: Oh, ay, ya le urge, gente.
2: Ya mañana se casa, pues, a andar a las carreras. Yo creo y considero. Pero bueno, ahora vámonos de volada con el clima más importante de todo el estado de Chiapas. Vámonos hasta San Cristóbal para conocer cuál es el estado climatológico. Adelante, don Peruzzi.
4: Muchas gracias, vamos rapidísimamente con este asunto de la climatológico. Y vámonos dándole el reporte desde la hermana República de los Carnes Saladas, sitio Pisco, Chiapa. Acá desde los altos de Chiapa, 21 grados en este momento, sensación térmica de 18. Se espera que la mínima sea de 15 porque hoy alcanzaron los 27 grados. Y para esa temperatura, ya es la mero infierno, no se vamos a morir porque ahora la calor.
2: ¡Oh, qué calor, qué calor tengo yo!
4: Es correcto. Entonces ya se activa la alerta caguamístico para varios puntos de la entidad chiapaneco porque hoy que fui a la capital. ¿Cómo se me antojaba mi caguama solo porque fui a chambear? Si no, Dios Padre Santo, ahogado estuviera yo ahorita. O saber en qué esquina estuviera yo.
2: ¿En qué tucurio de mala muerte?
4: Donde lo que menos importa es la botana. Y vámonos hasta la hermana República de los Cositía. Vámonos hasta Comitán de Domínguez porque en este preciso momento ya se registran 22 grados centígrados. Sensación térmica de 19. Se espera que la mínima alcance los 16. Pero la máxima que tuvieron hoy, 28 grados. Según la reporte del meteorológico, 28 grados tuvieron hoy. Que ya se auntó unas caguamitas y echando al lado del monumento de Don Belisario. Oh, mira, está una sumichelada Duca ahí en la kiosco. No sé si den, pero como se antoja, pues, por Dios santo. Así que no se espera lluvia para esta región de la meseta comiteca. Así que prepare este la short de nylon, prepare este la playeruca así bien chida para que no sientas de la calor. Y vámonos a la capital del mundo, sucursal a cielo, San Cristóbal de las Balas, conexión con el universo. 18 grados en este momento, sensación térmica de 17. La mínima, oiga usted, 12 graditos se espera de esta madrugada en la capital del estado de Chiapas. Que un día así fue, porque mire usted, 12 graditos se espera. La máxima fue de 26 grados. ¡Ah, qué calorón para este rumbo! Así que ya es momento de activar las caguamas. Si te este bolo ahorita, dígalo usted, es por culpa de la calor. No le culpe este a nada, no es que su marido sea el cuervo. Es que la calor está haciendo.
2: Es porque es el día del perro.
4: Ah, porque como somos perro para el trago, hoy es nuestro día. Así que mando cámara y micrófono hasta la central de abasto. Hasta allá, mero Tuxtla Gutiérrez con la Venado.
2: Muchas gracias, May. Ya nada más me da tiempo para dar el reporte de clima aquí en la ciudad capital Tuxtla Gutiérrez, donde en estos momentos estamos a 28 grados, así como lo escucha usted. 28 grados con sensación térmica de 30 grados. Y aunque el estado climatológico de nuestro satélite indica que está mayormente nublado, aún así está bochornoso, está antojable, micheleable, caguameable, cerveciable, ¿cómo se puede decir de otro? Bueno, de todo se puede echar el día de hoy. Hasta Kosh también se puede echar.
4: Agua del tubo.
2: Hasta exactamente, porque el día de hoy sí hace sed. Así es que va a descender el clima, sí, pero hasta las 11 de la noche, donde se prevé que vamos a estar a 25 grados. El día de mañana estará saliendo el sol a las 5:50 y estaremos amaneciendo a 21 grados. Hasta aquí mi reporte, Joaquín. Nosotros nos vamos a una pequeñísima pausa, así es que no le vaya usted a cambiar. Ya estamos en la recta final de Bola de Gaznates y Chin Chin el que le huya. Son las 7:41 minutos. Orinita, regresamos, no le cambies.
4: ¿Y el chocolate?
2: Ya nada más dio su clima y salió corriendo. Creo que le volvieron a insultar, muchacho. O ya le pasaron el mensaje a su mamá, yo creo. Ahora es a corte.
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0: ojalá y se ya muera no el perro.
1: Este la entrada ya no debe ser la puma, debe ser la mole. Gracias, Verano.
2: Nos escuchamos mañana, si así es, Diosito lo quiere, en punto de las 6 de la tarde.
0: Ojalá, bueno, muchas ojalá gracias te ahogues, perro.
1: Muchas gracias a usted que hace favor de sintonizar.
0: Ojalá y te den otra maquisa para que se te quite.
1: Y a todas las plazas, muchas gracias. Quedamos pendiente.
0: Ojalá venga otra vez el argentino, desgraciado.
1: No le hagaste caso a la mole. Hasta otro, no estés en la sabor de una bola de gas nada.
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chamacones! ¿Cómo estamos, muchachos? ¡Qué alegría saludarles en esta nochecita rica de martes! ¡Ándale, pues! ¿Qué tal le fue en la chamba? ¿Qué tal le fue en el trabajo? Que espero que se encuentren bien, ¿eh? Saludos a todos ustedes. Después de haber escuchado a Bola de Gaznates, pues ya nos toca reanudar programación local y comenzamos con la hora de ¡Qué Buena Música! ¡Los bloques de la Qué Buena! ¡Quédate conmigo! ¡Acompáñame en esta noche calurosa de martes! Soy Yasmín Trinidad La Cebra. ¡Bienvenidos!

Jesús, son las 8 de la noche con 10 minutos, 8 con 10 en este 21 de julio de este 2026. Espero que les haya ido de maravilla en sus actividades, en la jornada de este martes. Y sí, se sintió bastante el calor, tuvimos altas temperaturas en este día, ¿eh? Espero que usted por lo menos se haya hidratado lo suficiente, ¿eh? Hay que tomar mucha agüita. Y sí, sentimos mucho cansancio, mucho agotamiento, exceso en sudoración, puede que sea un golpe de calor. Así que hay que mantenernos en zonas donde haya sombra, donde se encuentre más fresco, ¿sale? Así que ¿se pueden evitar los golpes de calor? Claro que sí. Vámonos con música y regresamos en esta noche de Qué Buena Música.

0: Ya las 8 de la noche con 20 minutos en la hora de barra. Vámonos con quién. Es el Chapo de Sinaloa. Se llama La Noche Perfecta. Buenas noches, rico martes. 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
6: Son las 8:31. 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

Ya estamos de regreso, son las 8 de la noche, las 8 con 34 minutos, otra vez de La Que Buena 94.3. Por ahí voy a saludar a la gente que nos anda escuchando desde el autoestéreo. ¿Qué onda, muchachones? Buenas noches a todas las familias que por ahí salieron por la cena o salieron a hacer las compras, ¿verdad? O fueron por ahí al súper de Bolón Ping Pong, ¿verdad? Aprovechando. Bueno, saludos especiales a todos ustedes, a los que nos escuchan a diario en esta nochecita calurosa, ¿verdad? Ándale, ahí andamos agobiados, aguantando el calor. Abrazos a los que van inmersándose al trabajo, a los que por ahí van en este momento hacia la chamba. Dios me los bendiga, ¿eh? Saludos. Son las 8:35, vámonos con tema musical. ¿Quién viene? ¿Quién viene? Se nos viene. La original banda Limón, se llaman dos palabras. 8 de la noche con 35, qué buena música.

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2: 12 minutos nos separan de las 21 horas 9 de la noche. Vámonos con el siguiente tema. ¡Ándale! Se viene el Divo de Juárez. Se llama Inocente, pobre amigo. Buenas noches. Qué buena música.

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1: Las 8:52.

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1: Chicos, solamente nos quedan 2 minutos y darán las 21 horas 9 de la noche. Gracias por haberme acompañado en la hora de barra. Gracias por haberte quedado conmigo en esta nochecita rica de martes. Mañana nos escuchamos, ¿eh? Si el divino creador lo permite, estaré contigo para llevarte lo mejor de la que tú elijas. Vámonos con algo de El Rey del Jaripeo, Don Juan Sebastián. Gracias por tanto amor. Buenas noches. Esto fue Qué Buena Música.

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4: Revista del Consumidor Radio.
5: ¿Margarina o mantequilla? Aunque pueden parecer iguales y usarse para preparar muchos alimentos, tienen diferencias importantes.
6: Su origen, composición y características no son las mismas. Por eso, antes de elegir, infórmate con el estudio de calidad que Profeco les hizo a estos productos.
5: Y en la sección Consuminis, descubrirás una nueva forma de consumir sin tener que gastar. Intercambia, juega y comparte.
6: Una forma sencilla de aprovechar todas esas cosas que hace mucho ya no usas, que están en buen estado y que otra persona puede estrenar.
4: Revista del Consumidor.
5: El Laboratorio Nacional de Protección al Consumidor analizó 43 productos, 28 mantequillas y 15 margarinas para conocer su calidad y verificar que cumplan con la información que ofrecen.
6: Pero antes de conocer los resultados, la química Margarita Gómez Sánchez nos explica qué diferencia una mantequilla de una margarina.
7: Hola, ¿qué tal? Soy la QFB Guadalupe Margarita Gómez Sánchez y estamos en el Laboratorio Nacional de Protección al Consumidor. Y aquí realizamos el estudio de calidad de margarinas y mantequillas. Bueno, una de las grandes dudas que surge como consumidores es la diferencia entre mantequillas y margarinas. Fundamentalmente es el origen de sus grasas. Las mantequillas provienen de leche, básicamente de crema de leche, y en este caso pues son grasas saturadas, por lo mismo. Tienen un aproximadamente de 80% de grasa. Pero bueno, también podemos encontrar algunas vitaminas como la A, la E, la D y calcio. En cambio, por ejemplo, las margarinas, su origen es vegetal. Provienen sus grasas de aceites vegetales. Pero para que puedan tener la consistencia que conocemos, necesitan llevar un proceso. En ese proceso, algunos de nuestros productos pueden llegar a presentar grasas trans. Aunque bueno, la otra contraparte es que llegan a tener un 60% de grasa.
5: Se analizaron 28 mantequillas y 15 margarinas. La mayoría declara que no contiene sal.
6: ¿Qué pruebas se aplicaron?
7: Las pruebas que se realizaron fue información al consumidor, contenido neto, cantidad de agua, la cantidad de grasa, el tipo de grasa, la cantidad de sal presente y en este caso también el contenido energético que proporciona.
5: Se revisó que cumplan con los requisitos de información comercial y que esta sea verdadera. Deben indicar, entre otros,
6: marca, denominación, contenido neto, lista de ingredientes, fecha de caducidad, alérgenos y leyenda de conservación.
5: Pasaron por la báscula, pero ¿para qué se realiza esta prueba?
6: Para comprobar que el producto contenga la cantidad indicada en su etiqueta. Las personas consumidoras tienen derecho a recibir información clara, veraz y comprobable.
5: Otro punto importante fue conocer qué tipo de grasa contienen.
6: Al ser la grasa el ingrediente principal y el elemento que determina si un producto puede llamarse mantequilla o margarina, se verificó que correspondiera con su denominación: grasa de leche en las mantequillas y aceites vegetales en las margarinas.
5: También se revisó el contenido de sodio. Aunque es un mineral necesario para el organismo, consumirlo en exceso puede relacionarse con problemas de salud.
6: ¿Y qué hay del aporte calórico?
5: De manera informativa, se calculó su contenido energético, tomando como referencia que cada gramo de grasa aporta 9 kilocalorías.
6: Estos fueron los resultados.
7: Los resultados obtenidos en general fueron buenos. En este caso cumplieron con el contenido neto, el tipo de grasa, la cantidad de grasa, la cantidad de sal, salvo un producto que a lo mejor no cumplió con la cantidad necesaria para poderse denominar como margarina. Pero bueno, vamos a ver los resultados para que ustedes tomen sus propias decisiones.
5: Dos productos de la marca Lurpak se denominan mezcla de mantequilla con aceite de canola. Al no corresponder a una mantequilla o margarina, no cuentan con un estándar de calidad específico que los regule.
6: Un producto de la marca Gloria no debería llamarse mantequilla porque no cumple con el mínimo de grasa requerido por el estándar de calidad.
5: Y un producto de la marca Table Made no tiene la grasa suficiente para denominarse margarina.
6: Haz un consumo informado.
7: Algunas de las recomendaciones que podemos darles al momento de que ustedes van a hacer sus compras es que chequen que realmente su producto esté en refrigeración, que esté el envase en condiciones óptimas, que la fecha de caducidad está en tiempo y al tiempo de uso que le vayan a dar. También decidir si su producto que van a consumir lo necesitan con sal o sin sal, de acuerdo a lo que van a preparar. En este caso también es importante que cuando ustedes pongan su producto en su recipiente sartén, tenga una temperatura baja, puesto que si es muy alta puede llegar a quemarse o tomar coloración o sabor desagradables.
5: Recuerda que tanto la mantequilla como la margarina son productos con alto contenido de grasa. Las mantequillas contienen principalmente grasas saturadas y las margarinas suelen contener grasas trans, por lo que se recomienda moderar su consumo.
6: Consulta el estudio de calidad de mantequillas y margarinas en la Revista del Consumidor en su edición impresa o digital.
5: Porque un consumo saludable empieza con decisiones basadas en información veraz.
6: Ahora te daremos unas ideas para que las niñas y los niños se diviertan y puedan tener las cosas y juguetes que desean sin necesidad de gastar.
8: Revista del Consumidor.
5: ¿Te imaginas regresar a casa con un libro nuevo, un rompecabezas o ese juguete que llevabas meses buscando sin gastar un solo peso?
6: Sí se puede. Solo necesitas algo que ya no uses y muchas ganas de intercambiar.
5: Es una gran forma de conseguir cosas que te gusten. Además de ser divertida, ayuda a cuidar tu bolsillo y también al planeta.
6: ¿Has escuchado hablar del trueque?
5: Es una opción para el consumo cotidiano, sustentable y comunitario.
6: Es un intercambio. Tú das algo que ya no usas, pero que está en buen estado, y recibes otra cosa que alguien más ya no necesita.
5: Puede ser un juguete, un libro, una historieta, una mochila, ropa que ya no te quede, o hasta un juego de mesa.
6: Por ejemplo, imagina que tus patines ya no te quedan, pero una amiga tiene el libro que tanto querías leer. ¡Los dos ganan!
5: Lo mejor es que no necesitas gastar dinero para llevarte algo nuevo a casa.
6: Organizar un trueque o intercambio es muy fácil. Invita a tus amigas y amigos y pídeles que busquen objetos que ya no utilicen, pero que todavía estén completos y en buen estado. Eso sí, hay que limpiarlos hasta que luzcan bonitos.
5: Recuerda que un buen intercambio debe ser justo. Entrega únicamente cosas que tú también aceptarías recibir.
6: Además de divertirse, estarán dando una segunda vida a muchos objetos que, de otra forma, podrían quedarse olvidados en un cajón.
5: Eso ayuda a generar menos basura, aprovechar mejor los recursos y consumir de manera más responsable.
6: Y quién sabe, quizá descubras un libro que se convierta en tu favorito. Un rompecabezas que nunca habías armado o ese juguete que llevabas tiempo buscando.
5: Porque no siempre lo mejor es comprar algo nuevo. Muchas veces, compartir e intercambiar también es una gran opción.
6: Eso sí, para organizar el trueque, pide el apoyo de una persona adulta de confianza.
5: Reunirse, jugar, compartir y cuidar el planeta.
6: Todo al mismo tiempo.
5: Revista del Consumidor. Información útil para consumir mejor.
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5: En la edición 593 de la Revista del Consumidor, tenemos contenidos para todos los gustos. 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
6: Recabamos los precios de acceso a parques acuáticos o balnearios ubicados en 9 entidades del país para conocer los costos y características de los servicios incluidos en pases de un día sin hospedaje.
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0: 11:50 en la recta final de Qué Buena Noche. Nosotros continuamos con Grupo Firme, se llama El Amor Soñado.
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palabras de rogar de Edén Muñoz. Ya nos vamos, señoras y señores. Cuídense mucho. Pásenla todo dark. El Todopoderoso me lo bendiga. Que de mí no se olvide. En este día que ya se terminó, en martes. Segundos más y estaremos en miércoles. Pásenla bien.

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0: Oigan, estamos complaciendo con la rola que te da para arriba. Pídela de una vez. Llamada telefónica que entre, llamada que contestamos. 55-51-668-92-9. ¿Qué rola te da para arriba? Y te complacemos ahorita mismo. Estamos en La Qué Buena. Hola, hola.
1: ¿Quién? Hola, hola, buenos días.
2: Cárdenas, Tabasco. La rola que me da para arriba es Hermosa Experiencia, Banda MS. Saludos, Cocodrilo Gallito.
1: Abrazo grande para toda la banda de Cárdenas, Tabasco.
3: No me mandó saludos.
1: Ah, Meli, es que la falta de costumbre, pero ya estaban ya acostumbrándose, la prometo.
0: Te mandamos un besazo, Meli. ¿Qué horas son?
3: Qué rico, las 6:07.
0: ¡Para arriba!
1: 53 y las 7.
0: ¡Ya se ven chido!

0: es la frase del día.
1: Bueno, pues aquí tenemos la frase del día y mira lo que te voy a decir, reflexiona. Hay gente que todavía está soñando y hay gente como tú que ya está trabajando, así que para cumplir tus sueños hay que trabajar. Que tengas un excelente día.
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3: Las 6:10, ¿sabes cuál es mi sueño, Beli?
4: ¿Cuál?
5: Ay, poder dormir.
4: Ay, yo, oye, comparto tu sueño.
2: 50 y las 7.

0: pausita, regresamos con la rola que te da para arriba. ¿A quién?
1: Esto es para arriba.
2: 55 51 668 9229.
3: En la línea para que pidas la rola que te da
1: arriba, ya me la sé.
4: Son las 6 de la mañana con 12 minutos, 6:12.
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0: Maleante, bebé. Malilla, menando.
1: Estamos en las rolas que te dan para arriba. ¿Quién la que buena? Buenos días, hola, hola. ¿Quién habla?
2: Hola, que buena 92.9. La canción que va para arriba es la de Daría por ti, de Pequeño Musical, dedicada para Brenda, de parte de Jorge y Grupo Carmi. Gracias, y aquí suena la que buena 92.9.
3: ¡Qué bonito! Son las 6:21, papi.
4: Belly. ¿Y por qué hablas como lagrimita?
1: Belly. Vive todo.
3: Según yo estaba hablando como la Kenios.

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1: Oye, las dedicadas se piden al 55 51 66 8 92 9. Sí, rectifícaselos, mi Beli.
2: 55 51 66 8 92 9. Son las 6:24, así que llama y pide tu dedicada.
1: Vamos con Florentino. Flauren, buenos días.
3: Buenos días.
1: Nene. Oye, Florentino.
4: Este no es Florentino.
1: La sí, dedicada es para el Gabo, ¿verdad?
4: ¿Su hermano?
5: Qué coincidencias.
1: ¿Ah? Oye, Gabriel, buenos días.
6: Buenos días.
5: Dice, hola, bombón.
1: Mi Gabo, te estamos hablando de la Qué Buena del show que va.
4: ¡Arriba!
1: Aquí a mi derecha está la hermosa, pero sobre todo bien guapa, Beli Urías.
2: Hola, buenos días, chiquito.
1: Aquí a mi izquierda, el talentoso y carismático Cocodrilo Guzmán.
7: Hola, chiquito.
2: Y ahí en Guadalajara.
1: En Guadalajara, el maestro Adrián El Mamut Padilla.
5: ¿Qué ha habido? Buenos días.
8: ¿Qué va, master?
1: Este que te saluda es el gallo, mi rey. Oye, ¿qué hoy es tu cumpleaños, Gabriel?
6: Sí.
1: Ok, pues a ver, Gabriel, muchísimas, pero bien artisísimas.
4: ¡Felicidades!
1: ¡Felicidades! ¡Ajá! De tu mero barrio en Tacubaya.
4: ¡Ay, ay, ay! Hoy puede ser
5: el día de Gabriel.

0: ¡Agarra tu cumpleaños y disfrútale mucho!
1: Agarra mi brazo y vámonos juntos. Gabriel, escucha con atención porque aquí está Florentino y está dedicada.
0: Es para ti.
1: Para ti, para ti.
2: For you.
3: ¿Qué pasó, hijo? ¿Cómo estamos?
0: Bien, ¿tú?
3: Espero que te encuentres muy bien, hijo. Y te deseo un feliz cumpleaños. Que te siga pasando de maravilla. En compañía de todos, todos. Tu familia, hijo. Te deseo lo mejor en este día. Y ya sabes que te quiero mucho, hijo. Y echarle muchas ganas a la vida, ¿eh? Te mando un fuerte abrazo, hijo.
4: Pues sabes que yo también te quiero mucho. Y es mi... Así que mi... Mi sol que me ilumina esta, porque siempre me has demostrado lo mucho que me quieres. Uh-huh. Estoy muy orgulloso de todo lo que has hecho por nosotros.
2: Mm. Qué bonito.
0: Tampoco es para tanto, ¿eh? Tranquilo.
4: Muchas gracias y gracias por ser mi papá, y nunca te cambiaría en esta vida ni en la otra.
0: Adiós. Sobre todo en la otra, mijo. Se ríen como la Clau.
1: Como la Clau.
2: ¡Chaimbao!
0: No, esa no es.
1: Ah, ya.
2: Era otra Claudia.
1: Ok. Oye, pues Gabriel, te mandamos un fuerte abrazo. Que cumplas muchos años más, Gabo. ¿Algo que le quieras decir a Florentino?
4: Igual, pues que lo quiero mucho. Que gracias por ser mi padre.
0: Ajá.
4: Y que nunca, nunca lo voy a decepcionar.
0: Gabriel, ¿vas a llorar?
4: No,
2: quiero
0: así
2: llorar,
0: me gusta, que es un hombrecito. ¡Porque los hombres no lloran!
2: ¿Dónde vamos a festejar, Gabriel?
4: En el trabajo.
2: En el trabajo. Hay que esperarnos entonces al fin de semana.
0: A ver, pero no, averigüemos. A lo mejor hay un potencial que no hemos explorado.
1: Si a mí la hermosa Beli Urias me dice dónde vamos a festejar, no manches, como que en el trabajo.
0: Sí, no, man, mínimo en las salitas.
4: Hay que trabajar desde temprano.
0: ¿En qué trabajas, Gabo?
4: En Chick Flags.
0: No,
2: ay, ya pues, ya estás festejando.
0: Les dije que había un alto potencial. ¿De qué trabajas, mijo? ¿Qué botarga usas?
4: No, nada más de seguridad privada.
0: Ah, ¡ay! ¡No puede dejar pasar sin pagar!
1: Claro.
0: Vamos, 15, hay mucha bronca. Te damos un 200 por cabeza, ¿jalas? Dice, pues modo sí hay, carnal.
1: Claro.
0: Soy Gabo, si me permites, voy a tomar tus datos. Te marco al rato.
4: Y claro.
1: Te mandamos un abrazote, mi Gabo. Cuídate mucho y aquí te dejamos la canción que Florentino te quiere dedicar. ¿Cuál va a ser, Florentino?
4: Regalo de Dios.
2: ¡Ay, oh, qué bonito! ¡Feliz cumpleaños!
0: ¡Feliz cumpleaños, papi!
1: ¡Aquí
5: y
1: está!
5: ¡Y tú y nosotros vamos!
4: ¡Para arriba!
1: ¿Qué horas son, mi Beli?
2: Son las 6:29 minutos, mi gallo.
0: Y en México hay 75 grados.
1: ¡Ay!
0: No, ni sabía.

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1: Oye, mi Beli, si quiero pedir una rola que me da para arriba, ¿a qué número la pido?
2: Ahí está súper fácil, gallito. Tienes que marcar 55-51-668-929.
3: Una pregunta, ¿y si yo quiero pedir una, cobran?
1: No.
2: Depende.
3: ¿Puedo empezar a cobrar yo?
1: Dice que.
4: Estoy buscando negocios.
1: 55
2: acá afuera, vende algo.
1: 55 51 668 92 9.

0: Estamos complaciendo la rola que te da para arriba. Vámonos a la llamada telefónica, Beli.
1: Hola, hola. ¿Quién anda por ahí? Buenos días.
0: Bueno.
2: Hola.
1: Bueno.
0: Espérame, no le picamos acá. Hola, hola, buenos días. Vamos con otra llamadita. De una vez, la llamada que entra ahorita mismo, right now, le vamos a poner la canción que quiera, la rola que le dé para arriba, pero una chida. Por ejemplo, ¿a ti cuál te da para arriba, Coco?
3: A mí la de Yo soy tu maestro, que supo enseñarte fue el segundo en tu vida, pero esa me gusta.
0: ¿Y a ti, mi Beli?
1: Agradecido con el de arriba. Con el de arriba.
0: Pero con Ana Gabriel dice.
3: Agradecido con el de arriba.
0: La que buena, buenos días.
4: Hola, buenos días.
0: Hola, mi amor. ¿Cómo te llamas?
4: Hola, mi nombre es Chelo.
1: ¡Esa de Chelo!
3: Yo tenía un primo que se llamaba Violón y se apellidaba Chelo. Era un violón. Vamos, Chelo.
0: Amor, ¿qué canción te vamos a poner, Chelo?
4: No, quiero una de la Sonora, Santanera.
0: Ajá.
4: La de mi hijo.
3: ¿Tu hijo?
5: Mi hijo y yo.
3: ¿Que tu hijo canta en la Santanera?
0: No, pero ese es con Nietzsche.
4: No. No, es con la Sonora Santanera.
5: Mi dulce niño, pobre angelito.
4: Ay,
5: mi
4: dulce.
0: Ay, niño. Pero ¿a poco esa canción te da para arriba, mija? Me deprime.
3: Ya si quieres pídeme la del vals.
1: Yo sueño.
0: No manches, a mí me deprime esa canción.
4: ¿Qué otra canción me recomiendas?
5: No, Bóngoro Quiñá Quiñá.
3: A ti, pero una que te dé para, por ejemplo, de la Santanera está la de Bóngoro Quiñá con el Bóngoro.
5: Los luchadores, el Santo el Cavernario.
3: Esa no es de la Santanera, menso.
0: Pero ¿sí? Que te dé para arriba, mija. O sea, no nos pidas.
4: Es que mi niña está cumpliendo 15 años.
3: No, ahorita lo felicitamos, pero queremos que nos digas tu canción. Ajá. Que te pone de buenas.
0: Una canción que tú digas, esa está chida. Y ahorita le marcamos, esperas en la línea, pero pues una que sí nos
3: pero
0: suba
3: que tú
0: el ánimo.
3: Me digas, a mí esta canción me pone muy de buenas. ¿Cuál es la canción que te da para arriba, mi amor?
4: Ay, pues es que hay mucho.
0: Ah, ya, juégale, vámonos con otra llamada, hombre. Oye, a ver, creo que una rola que pudiera dar para arriba, para mí, a mí, es que hace rato no dije, podría ser la de la Mesa del Rincón de los Tigres del Norte. A ti, Padilla, ¿cuál te da para arriba?
5: La de los luchadores de la Sonora Santanera.
3: ¡Que no es de la Santanera!
5: ¿Ah? ¡Investiga, menso!
3: Oye, ¿no es de la Santanera, Adrián?
5: ¡Investiga!
3: ¿Quieres apostar?
5: Sí.
3: ¿Quieres apostar?
5: Sí, espérate, $1,000.
1: Bueno, pero mira, no se peleen.
0: Bueno. Hola, ¿quién habla?
6: Hola, buenos días, habla Yair.
0: Yair, llegaste a nuestra salvación. Espérame. ¿Qué rola te da para arriba, Yair?
3: Ya investigué.
6: Me gusta la de la cancioncita que dijo Beli Beli. Agradecido con el de arriba.
1: ¡Ah, verdad que sí! Dale. Ay,
5: oye,
1: gracias,
5: pero que reconozca
1: Beli.
5: El cocodrilo que se equivocó.
3: No, ya investigué. Es del contador Jesús Quintero, la cumbia de los luchadores.
5: No es cierto. Es de la Sonora Santanera.
3: No, que la compuso es el contador Jesús Quintero.
1: Ya no se peleen, déjenme escuchar mi rola.
0: Ok, son las 6:37.
3: Agradecido con el

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1: ¿Qué hora son, Beli?
2: Las 6:40.
3: No, espérame. Primero que reconozca a Adrián que se equivocó. ¿Reconoce a Adrián?
4: En 20 minutos.
3: No, y reconoce.
4: Las 7.
3: La selección de los luchadores es de Conjunto África, no de la Santanera. Apostamos 1,000 pesos.
4: ¿La Santanera la grabó?
3: ¿Me pagas, Reyes?
4: A mí me debes 1,000 desde que te gané lo de la América.

0: de amor. Oye, estás escuchando Pa' Arriba, Belinda Urías, El Mamut Padilla, El Cocodrilo Guzmán, Luis Martínez El Gallo. Esto es...
1: Esto es Pa' Arriba.
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3: Bueno, exactamente a las 6 de la mañana con 43 minutos. 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
1: 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Llama para pedidos al 966-113-3611. 6:47 minutos, es Gerardo Ortiz y el tema Me Emocionas.
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1: Solamente 10 minutos y serán las 7 de la mañana. 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

0: importante.
1: Mándeme, Rey.
2: Coquito, le mando un poema a Chuponcito, no sé si anda por ahí.
1: ¿Cuál Chuponcito?
3: Se llama Chuponcito, pero aquí
2: Chuponcito.
3: Si el mamut lo presente como se merece él.
1: Señoras y señores, aquí está desde Iztapaluquita la bella Crisóstomo Soltero, el Chuponcito, con un lindo poema titulado Alejandrito, Alejandrito, cada día te guachas más bonito.
4: Alejandrito, Alejandrito, cada día te guachas más bonito. Y quiero que sepas que a veces yo estoy medio taruguito. Y se me va el avión, pero quiero que sepas que yo te amo con todo mi corazón. Para ti yo tengo mucho amor, y nunca te faltará mi calor. Nunca te vayas de mi lado y al ratito, si quieres, a la Michoacana te invito a un helado.
3: ¡Qué bonito!
2: ¡Wow! Muchas gracias.
3: Y ahora sí, Alex, ¿tú? Escucha esta canción que tu papi escogió para ti. ¡Feliz cumpleaños! Y nada más queremos hacerles una última pregunta.
5: ¡Ustedes y nosotros somos!
3: ¡No, vamos!
5: ¡Vamos!
2: ¡Para arriba, con los hijos de la mañana!
3: Son las 6:56. Esta sí es de la Santanera, no como la del Conjunto África.
1: 4 minutos y serán las 7. ¡La qué buena!

este Señor te implore y te pida, por medio de tu poder y tu grandeza, que guíes a mi hijo en su sendero y lo transformes en un hombre digno y verdadero. Hazle sentir la responsabilidad de esta vida, que es la misión que nos has encomendado.

0: estamos complaciendo. ¿A qué número, Beli?
1: Al 55-51-668-929.
2: Para que nos marques y en vivo nos digas cuál es la rola que te da
1: ¡Para arriba!
2: ¡Arriba!

0: ¡Órale! ¡Vámonos, tendidos! Oye, ha llegado el momento de complacer a la banda. La rola que te da para arriba, llamada telefónica. Mira, por ahí tenemos otra, mi Joby Mix. Agárrate, ahora sí que agárratela, papi.
1: Hola, buenos días. ¿Quién habla?
2: Buenos días, hijos de la mañana.
1: Hola, muñeco, hola. ¿Cómo te llamas?
2: Saludos de Tuxtla Gutiérrez, Chiapas.
3: Espérame, espérame. Chulada.
1: Momento, a la gente de Tuxtla la está atendiendo Belinda Urías.
3: Ajá, sí, es mi clica.
1: Es su zona.
3: Es mi área. Hola, ¿cómo estás?
0: Hola. Se le cortó la llamada.
3: ¿Me oyes?
0: Le cortó la llamada.
2: Sí, bueno.
1: No.
4: Ese ya es otro.
1: Ajá. Bueno, ¿quién
3: se
1: habla?
3: El de tú.
0: Se le sacaba el saldo. ¿Quién habla?
5: Gabriela.
1: ¿De dónde llamas, Gabriela?
5: De Coyoacán.
1: Ah, no, momento. La gente de Coyoacán la está atendiendo el Mamut Padilla.
4: ¿Cuál canción te da para arriba, mi amor?
5: La de Últimamente.
4: ¡Órale! Pues así como que muy prendida no está, pero si esa es la que tú quieres, con todo gusto. ¿Saludos para quién?
5: Para Jorge.
0: ¿Últimamente para quién, mija?
1: ¿Esa quién la canta?
0: Hermosa.
5: Es Queen.
0: Ahora que de Queen.
1: Sí.
5: Es Queen.
0: Ya.
4: De Freddie Mercury, Queen.
1: Dije, we are the champions.
0: ¡Oh! Bueno, te mandamos un abrazo, mija, y aquí suena.
5: La qué buena.
1: La que es de Queen.
3: Las 7:04. Vamos con la de Queen.

0: Es el momento del ¿Sabías qué?
1: Oigan, llegó el momento del ¿Sabías qué? Información ultra importante para ustedes en voz de la hermosa, ¿qué digo? Hermosa, talentosa, carismática, pero sobre todo conductora invitada esta semana, Belinda Urías. Oye,
2: aquí tenemos, por supuesto, claro. Ya saben que
1: mi Beli, honestamente hay datos que verdaderamente no tenemos y que se los he mandado a otra Beli, a la Beli Pop.
2: Ajá, te equivocaste de Beli, sí, mira, mi chula.
3: Qué Daniela, no puede ser, pero no importa, ¿sabías
2: oye,
3: que la
2: oye, pero no importa? Sí, ¿sabías que la IA es traicionera?
1: Claro.
2: Sí, ¿no? No,
1: podría
2: no,
1: ser.
2: No. Oigan, yo les quiero decir que de todas maneras, antes de que yo reciba esta información, estoy muy contenta de estar con ustedes esta semana. Y qué quiero bonita. Agradecerle a toda la gente que me ha estado escribiendo mensajitos también bien bonitos, diciéndonos que, pues, que les gusta escucharnos, que también a mi Jenny le quiero mandar un besote.
3: ¿A Jenny Rivera, tal cielo?
2: No, a mi Jenny. Es que yo Jenny. Tengo una Jenny.
1: A la Jenny.
3: A la Jenny de...
1: Mándale beso, mándale.
2: A mi Jenny le mando muchos besos y a todas las personas que nos escuchan en esta mañana. Y ahora sí, fíjense que ¿sabías que Edwin Cass y Daisy? Pues esta historia de amor, ya saben que ellos... Oye, qué bueno que se arreglaron, ¿verdad? Antes que todo. Porque pues, la cosa estaba muy tambaleante.
3: Trajeron la cosa muy complicada y un tiempo va...
2: Pero sí, sí, sí. Pero ellos iniciaron su relación desde que iban en la prepa, ¿se imaginan? Bueno, pues mucho antes de que Grupo Firme llenara estadios y también rompiera los récords de asistencia, Edwin era un estudiante de preparatoria en Tijuana, muy flaquito, por cierto, que subía y compartía sus fotitos. Bueno, pues ahí conoció a Daisy, Anaí, aunque al principio casi no convivían porque pues él iba en el turno matutino y ella en el vespertino.
3: Nocturnino.
2: Bueno, sí, imagínate. Además, Edwin formaba parte del grupo de danza de la escuela y también pasaba gran parte del día ensayando. La historia da un giro gracias a un evento escolar. Imagínense cómo estuvo la cosa, que Edwin se acerca a Daisy para venderle un boleto para una presentación de danza con la que buscaban recaudar fondos. Bueno, pues la respuesta de ella lo sorprendió por completo porque en lugar de comprar uno, le dijo, dámelos todos. Bueno,
3: ¡órale! Y que se los echa y
2: ella
3: la toma.
2: Bien pudiente. Y bueno, ese momento fue el pretexto perfecto para pedirle su número de teléfono, comenzar a hablar y toda la cosa. Poco tiempo después comenzaron su noviazgo y permanecieron juntos mientras Edwin luchaba por abrirse camino en la música. Bueno, pues Daisy estuvo a su lado desde mucho antes de que le llegara la fama. Y bueno, cuando Firme todavía no era conocido y los sueños apenas comenzaban a tomar forma. Con los años, pues formaron una familia que ya todos conocemos, que comparten sus fotos en las redes sociales, y ella también ha sido una de las personas que más lo ha apoyado en su carrera, y bueno, se han hecho hasta grandes empresarios ambos dos.
3: ¡Qué bueno! Fíjate, a la del proceso no se le abandona.
2: Así dicen,
3: a la
2: ¿verdad?
3: Del proceso no se le olvida. Con la del proceso uno no se divorcia. Eso dicen, pero son pocos los que lo cumplen. Felicidades, Edwin.
2: Es que se pone complicada la cosa de repente, ¿no? Cuando llega la fama y todo este rollo, pues como que se alborotan. Pero claro, bueno, gracias a Dios todo agarró forma, se perdonaron y ahora pues muy juntitos y con una familia muy bonita.
3: Yo, por ejemplo, me divorcié.
2: Yo también.
3: Pero nunca entendí en qué momento llegaba la fama.
2: Yo tampoco. Ah.
1: Y yo no te entendí nada. Ah. Vamos a la pausita y volvemos con más.
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1: Oiga, regresamos con la rola que te da para arriba. Nota de audio 5551-668-929. Estamos en vivo.
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6: Las 7:15.
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3: Los chicos, los amo mucho y recuerda siempre vas a contar conmigo. Estamos muchos años.
6: Ah, qué tierno, qué barbero, qué romántico. Fer, ¿qué le quieres decir tú a tu papá?
3: Es que muchas gracias por estar siempre conmigo. Cuando más lo he necesitado, siempre he estado conmigo. Que más que un papá, es un amigo para mí.
6: ¡Ay, qué bonito!
3: Y que Dios siempre lo bendiga. No nunca me falten estas sorpresas.
24: Quedaste muy bien, Javier, con tu pequeña, con tu retoño.
6: De nada.
25: mis amores. ¿Y qué canción se van a dedicar?
3: La de la arrolladora, niña de mi corazón.
25: Va.
6: Se la ponemos.
25: Aquí la dejamos y antes una última pregunta.
6: ¡Ustedes!
24: Y nosotros vamos.
3: Los hijos de la mañana.
24: Ay. Me hizo paro, ¿ves? Me hizo paro.
6: Cuando
24: hubiera quedado bien.
6: El otro, cuando el otro, la otra.
24: Ay, ¿ya ves?
25: Ay, Javier, traes puro sueño, hombre.
6: Fer.
3: Pasó.
6: Felicidades, morra, que Dios te bendiga mucho.
24: Pasó.
3: Muchas gracias.
24: Nos vemos muchísimo en la barbacoa.
6: Chasenados.

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1: Corazón, Meli.
2: Las 7:31.
3: 7:31 en México.
4: 29 minutos y serán las 8.

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1: Hoy presentamos ¿En dónde se esconde Dios? En una entrevista de trabajo, una reportera le preguntó a un señor: Señor, ¿usted cree en Dios? El hombre con mucha certeza respondió: claro que sí. En eso la periodista le dijo: ¿alguna vez ha visto a Dios? No. ¿Alguna vez ha tocado a Dios? No. Entonces, Dios no existe, dijo la periodista y sonrió. Pero el señor no se quedó tranquilo y le dijo: señorita, ¿le puedo hacer dos preguntas yo a usted? Sí, por supuesto. ¿Usted tiene cerebro, verdad? ¡Claro que tengo cerebro! ¿Alguna vez lo ha tocado? No. ¿Alguna vez ha visto su cerebro? No. Entonces su cerebro no existe. La mujer se enojó y le respondió que eso era una mentira. Y él, sonriendo, le dijo: así pasa exactamente con Dios. Aunque usted no pueda verlo y no lo pueda tocar, sé que él siempre está ahí. En un pensamiento, en una sensación, en una caricia, él se manifiesta de muchas formas. Y aunque no lo pueda ver, siento que está dentro de cada rincón de mi ser.

0: pausa y regresamos con la rola que te da para arriba. Pídela por nota de audio en el WhatsApp de la que buena. 5551-668-929. Rectifícalo, mi Beli.
1: Esto es para arriba.
2: 55-51-668-929.
3: Rectifícalo, mi Coco. No,
2: Coco, no rectifique nada. Vámonos.
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5: Ya son las 7 de la mañana.
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1: Belinda Urías, ¿qué horas son?
2: Gallito, las 7:53.
0: Efectivamente, solamente 7 minutos para que sean las 8 de la mañana.

0: billete, papá, billete.
1: Y un momento del Gana Lana 5551-668-929. Este billete llega por una cortesía de Cumbia Live.
2: Canta, corazón. 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
1: ¡Vámonos tendidos! ¡Bueno!
3: ¡Hola, hello! Hola.
1: ¡Bueno, bueno!
4: ¡Bueno, bueno! ¡Qué buena, qué buena!
1: ¿Quién habla?
4: ¡Luis!
1: ¡Luicho! Luis. Por tus primeros 100 pesitos, el Mamut Padilla te hace una pregunta de conocimiento general. ¡Adelante, Mamut!
5: Mi querido Huichote, ¿estás listo para responder tu primer pregunta?
4: ¡Claro!
5: Te voy a dar un consejo. Como traes el radio con un poquito de volumen, vas a escuchar un delay. Yo te aconsejo que le bajes al radio y nos escuches por la bocina de tu teléfono.
6: ¡Apóyame, manito!
5: Ok, por 100 pesitos dime, ¿cuál otra bandera de qué país tiene el color verde, blanco y rojo aparte de la de México?
6: Yo sé.
4: ¿Italia?
5: ¡Es correcto!
3: ¡Wow! ¡Lo llevó!
5: Muy bien.
1: Vas por 200, ahí te quedas.
4: Vamos por 200.
1: Por 200 pesos.
3: Esos son nombres.
1: Belinda Urías.
3: Ahí te va. Ay, me pegué. ¿La ballena es el mamífero más grande del mundo?
1: No, no mamá.
3: ¿Verdadero?
7: Ese es el mamut.
3: Cinco. ¿O falso?
4: Verdadero.
3: ¡Eso, el vato anda con todo!
7: Vaya, llevado 100.
3: Se lo llevó.
7: ¿Sí le tiró?
3: 200 varos.
7: Sí, claro.
1: Ya iba a decir que no, ¿eh?
7: De hecho, el cachalote es la ballena más grande entre todas las ballenas.
3: De hecho, puede medir hasta 30 metros de largo, sí, ¿eh? Y 140 toneladas de peso, imagínate.
7: Imagínate, más que el camión que me lleva en la mañana allá por Jalalpa.
1: Pero tenga mucho cuidado cuando le digan que le van a dar un arrimón de cachalote, ¿eh?
7: Abusado.
3: Que no.
7: Mijo, llevas 200, aún conservas como nimbas por 300 o ahí te quedas.
4: Vamos por 300.
7: Va. De paso al Gayufi, Martinufi.
1: Mi rey, te doy una palabra. Me encantas una canción donde venga esa palabra. ¿La quieres fácil o difícil?
4: Gallito bebé, chiquito precioso. Pónmela fácil.
8: Gallito bebé.
1: Amor, ahí te va. Dímela cantando con la palabra. ¡Ya!
4: Cinco. Vete ya. Cuatro, si no encuentras motivo. Tres, para seguir conmigo. Dos, ¿para qué uno, contigo?
5: ¡Felicidades!
7: Carnal, cantas bien horrible. Se ¡felicidades!
3: Se lo llevo. 300 varos, ¿no?
7: Ya lleva 300. Carnal, vas por 400, ahí te quedas.
4: Vamos por 400.
3: Eso te digo, este 400 sí es
7: milingües varos. Tienes Macho. Que decirme cómo se llama y quién la canta. Adivina la canción.
9: Estoy enamorado y es amor de niño.
4: Amor de niño de...
5: Cuatro.
3: De...
5: Tres.
1: De...
4: De...
1: Dos.
4: De... ¿Su nombre?
3: ¿Qué dijo? Okay.
7: No, ya, ya, ya. No.
3: Sí, es como patada de ahogado, ¿no?
7: Ay, ay, ay, ay. ¿Quieres más tiempo o quieres otra rola, papito chulo?
4: Ya, ya, ya, bien.
7: Mira, te voy a ayudar un poquito para que veas que soy tu cuate. Antes de que decidas si es otra rola o más tiempo, eres un titán, carnal. Tú puedes lograrlo. Tú eres claro. Un titán. ¿Listo? ¿Quieres más tiempo o quieres otra rola?
4: Ah, oh, más tiempo.
7: ¡Más tiempo! ¡Vámonos!
5: Cinco.
4: Cuatro.
7: ¿Cómo se llama y quién la canta?
4: Es amor de niño.
1: ¿De quién? Uno. ¿De quién?
7: Te dijo que eras un titán. Te dijo que eras un titán. Son los titanes de Durango.
1: Es que él te entendió que un tintán.
7: Ya dice.
1: Ya está sacando los chistes de Padilla.
7: Te agradezco mucho, carnalazo. Bueno, ya perdiste, bye.
4: Muchas gracias.
5: Bueno. Ni porque te dio la clave, carnal.
3: Papito le chulo. Todo, se la puso fácil.
7: La próxima, si quieres, pasa a la casa. Mejor te doy el dinero en efectivo, mijo.
3: Pues más vale.
7: Ay,
1: Beli, ¿qué hora
5: las
1: son?
5: Las 8 en punto.
7: Ah, ¿te llamas Beli?
3: Ay, mamucho. Me has quitado mi personalidad.
7: Tenías pero más cara de Adrián que de Beli.
5: Lo dije antes de que mencionaran
3: sí.
5: Tu nombre.
3: Sí, 8 de la mañana.

0: del día.
1: La nota es la que me hace falta.
2: Me da chance. Fíjate que Jorge Medina y Josi Cueno se hace juntos. Estuvieron en la fiesta de la esposa del Canelo.
1: No.
2: ¿Pero qué creen?
3: ¿Qué pasó?
2: Uno sí cobró y el otro no. Y esta
3: es la información.
1: Ande usted.
2: Bueno, pues resulta que este fin de semana Saúl El Canelo Álvarez echó la casa por la ventana para celebrar el cumpleaños número 30 de su esposa con una fiesta de lujo ahí en Guadalajara, en donde hubo invitados desde el espectáculo, música en vivo y obviamente, por supuesto, los encargados de poner el ambiente fueron Jorge Medina y Josi Cuen, quienes actualmente realizan la gira juntos. Ajá. Sin embargo, lo que está dando de qué hablar es que, pues prácticamente la fiesta estuvo muy padre, pero cuando el Canelo agarró el micrófono para darles un agradecimiento, hizo énfasis en muchas gracias a mi amigo Josi que vino aquí a la fiesta, no cobró absolutamente nada. No puedo decir lo mismo de Jorge Medina porque él sí cobró, pero honestamente, gracias por venir, gracias por estar aquí. Y bueno, pues la verdad es de que eso es lo que ahorita la gente está como de, a ver,
4: ¿qué onda? Canelo, ¿no? ¿Ya
5: estás grabando? Que no se entera.
3: Pues mira, pues dinero para pagarles no le falta.
1: No, a ver, ¿qué sangrón el Canelo?
3: ¿Por qué?
1: No, a ver, yo el 4 de abril cumplo años. Voy a hacer una fiesta.
2: Ajá.
1: Le voy a hablar al Canelo a ver si quiere, sin cobrar, a rifarse unos 10 rounds con algún otro boxeador que yo consiga, aunque el otro sí me cobre.
2: Bueno, pues los... algunos,
3: ¿A qué te dedicas?
2: Algunos
6: sí tiene sentido tu comentario.
2: Algunos asistentes a la eventualidad aseguran que volvió a repetir el comentario dos veces.
3: ¡Qué sangrón, Canelo!
2: Mi compa Josi, gracias,
5: o sea, le caló, pues,
2: por no cobrarme nada y este cabrón que sí me cobró. Pero están aquí celebrando a mi señora y a todos los invitados. Y bueno, pues la verdad es de que Jorge Medina aún no ha dicho nada.

0: terminó la despedida y se, pues ahora sí que retiró ahí del lugar, se fue, ya no se quedó a la fiesta, cuando Josi Cuen sí se quedó a convivir.
1: Es a lo que voy.
2: Oye, habría que conocer un poquito las circunstancias.
1: ¿Porque fue a trabajar?
2: Porque como bien dice el Coco, ¿no? ¿Será que sí, o sea, que son amigos, amigos, amigos, o...? Pues a lo mejor no, y por eso, pues, a fin de cuentas fue a chambear.
3: Es que, ¿sabes qué? La gente que es muy famosa se acostumbra a que le regalen cosas. Te aseguro que 1,000 artistas estarían dispuestos a haber ido a cantarle al Canelo gratis. A lo mejor Jorge Medina no, y por eso a lo mejor se molestó.
1: Pero no está mal, o sea...
2: Pues es su chamba.
1: Vamos a llevarlo a un nivel abajito, ¿no?
0: Ajá.
1: Hablemos de mis primas, que son gente muy pobre. Que de hecho, saludo a mis primas... Que están muy fregadas. No, mija, espérate. Que están muy fregadas.
0: Ahora sí que dijera que la aprovechamos el tiempo y por tanto vamos a mandárselos a tus primas.
1: No, pero me refiero a esto. O sea, cuando yo voy a su casa que tiene una fiesta o algo así, hay un karaoke, pues canto. Pero si quieres que vaya con el grupo, oye, pues necesitamos una lana porque esto es mi chamba.
0: Pues mira.
1: O sea, no lo hago por hobby.
2: Y tienes que pagarle a los otros gastos.
1: De trabajo. Yo pregunto, ¿Canelo va así gratis a mi cumpleaños?
0: Hasta el momento no existe alguna confirmación de que esta situación haya provocado algún conflicto entre los dos, entre José y Jorge. Pero, pues obviamente las especulaciones comenzaron, incluso ya se preguntan si este momento incómodo podría afectar la relación entre uno y otro.
2: No debería.
0: Porque quiero pensar que los buscaron y haber dicho, pues yo no cobro, nada más hay que ver si Jorge no quiere. Y a lo mejor él dijo, no, yo sí cobro. Yo sí quiero una lana.
1: Y a lo mejor Jorge hizo derecho. Cobro, pero se repartieron la lana que le pagaron a Jorge entre José y Jorge.
0: Claro.
2: Es que aparte, pues vas a chambear. Oye, trasládate desde Mazatlán a Guadalajara, etcétera, etcétera.
0: Esa es la pregunta. Si un amigo con mucha lana te pidiera que fueras a cantar a su fiesta, ¿tú le cobrarías por tu trabajo o se lo regalarías por la amistad?
1: Si es mi amigo, no.
2: Depende qué tan compras.
1: Pero si es muy famoso y me pide que vaya a cantar por chamba, pues sí, porque es trabajo.
2: Te está contratando.
0: Pues mira, yo la verdad no lo sé. Vamos, ¿no?
2: ¿Tú qué harías, gallo?
1: Ah, sí.
0: No, yo la neta sí he ido a conducir fiestas de compas.
1: ¿De compas?
0: Cuando me dicen algo así de, oye, ¿qué onda? No, jala, sí, no hay bronca. Obviamente.
2: O sea, no cobras.
3: Te echas 4 platos de mole.
0: Sí, exactamente, pues me llevo mi tacate, ¿no? Que
2: pero no, pero no, no cobras.
0: No, no, o sea, si Beli Urías viene y me dice, gallo, puedes ir a conducir un evento mío, es fiesta en mi casa, es fiesta en un salón, el cumpleaños de mi mamá, no sé, lo que tú quieras.
1: Jalo.
0: Yo voy, ¿sabes? O sea, el gallo.
1: Pero es de cuates.
2: Oye, entonces la semana que entra tengo un evento.
0: Hermosa,
2: justo,
0: por favor.
2: En el que quiero. Pero aparte no quiero nada más que vayas a conducirlo.
0: No.
2: Quiero que aparte me lleves palomitas de los 30
0: por
2: sabores.
0: Te ¿Pero llevo qué día es? 50 sabores que ni siquiera.
2: La próxima semana, el sábado.
1: No, sí tenemos un bautizo ese día.
2: Híjole, qué fuerte.
0: Pero bueno.
1: Discúlpanos.
0: Pues ahí para que más o menos sepan. Esperemos que esto no genere ninguna problemática entre José y Jorge. Y que la verdad, pues como bien dice el cocodrilo, solo se haya presentado ahí. A la gente también especula de que habrá sido broma o si le habrá dicho en serio.
2: Oye, pero si ya la subió 2 veces el Canelo de decirlo.
3: Sí, entre broma y broma la verdad se asoma.
2: Pero también con tanta lana que tiene el Canelo, pues, o sea, ¿cómo
0: no? Pellizquito.
1: No sabemos cuánto ganas, cuánto gastas. A lo mejor ya había gastado mucho en la fiesta y no le alcanzaba para pagarle a Jorge al Canelo. También te entendamos.
2: No,
1: también seamos conscientes que hay gastos más importantes.
2: Que hay prioridades.
0: Y todo esto sucedió
3: en un día.
2: Como today.
1: A lo mejor ya tocaba el predial.
4: Esta fue la nota del día.
0: ¿Qué horas son, Melinda?
2: Las 8:11 minutos.
0: ¿Qué
1: te deshonra? ¿Verdad que sí?
3: Ya, yeah, baby, mix desde el principio,
2: Ya, otra vez.
0: ¡Gente de sol! Son las 8:12 minutos.

0: califica.
1: Momento de una pausa, regresamos, quédate con nosotros, esto es...
2: Esto es para arriba.
3: La frecuencia es correcta, pero el número para comunicarte, ¿cuál es, Beli?
4: El 55-51-668-929.
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5: Las 8:17.
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15: Son exactamente las 8 de la mañana con 25 minutos. 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
2: Llega el momento de jugar el Gana Lana. ¿Quién es? ¡Qué papá, buena! Billete. Pero el billete no es nuestro. El billete que entregamos es cortesía de
0: Cumbia Live.
2: Vamos a la línea 5551-66-8929 para jugar. Es en vivo y es directo. Bueno.
3: Hola, buenos días. Aquí se la que buena.
2: Bienvenido, carnal. ¿Cómo te llamas?
3: Carlos García.
2: ¿De dónde llamas, Charlie García?
4: Charlie.
3: De Tlalpan.
2: Ok, fíjate, estamos Charlie cerquita. García, que estás muy cerca de nosotros, podrás cobrar muy rápido lo que te ganes hoy. Ponte abusado, que no te ganen los nervios. Tus primeros 100 pesos es una pregunta del Mamucho Padilla.
0: De farándula y de cultura general, para que te lleves tus primeros 100 pesitos. Dime, ¿en dónde nació el cantante Pedrito Fernández? 5, 4, 3.
3: ¿Guadalajara?
0: ¡Sí! ¡Se la soplaron! Pero sí, es correcto.
4: En
0: Guadalajara, Jalisco, nació Pedrito Fernández. Muy okay. Bien, ya lleva 100 pesitos.
2: Llevas 100, vas por 200, hoy te quedas aún conservas, como din.
4: Ahí te va, chiquillo.
2: Date, te van a aceptar.
4: Todavía no.
3: Adelante, adelante.
2: A lo mejor se quiere con
4: sus 100 pesos. ¿Si quiso 200 varos?
2: Sí,
4: órale,
2: sí,
4: mi Charlie.
2: Venga, Belinda Urías.
4: Oye, Alfredo Olivas, además de músico, ¿es ganadero? ¿Verdadero o falso?
3: Es verdadero.
4: ¡Eso le bató!
2: A ver, yo tengo una granja de hormigas.
4: ¿Soy ganadero? También eres ganadero. Hormiguero eres.
2: Oh.
5: Un coco hormiguero.
2: Y tengo una caja con migajas, entonces hoy.
4: Migajero.
2: Maldita sea. Ok, vas por 300 hoy, te quedas aún conservas, como niño.
3: Vamos, por favor.
2: Por 300 pesos, el Gallo Martínez hace los honores.
5: Mi rey, facilito, te doy una palabra, me cantas una canción donde venga esa palabra. ¿La quieres fácil o difícil?
3: Facilita, por favor.
5: Estás bien tarugo. Sí, amor, gallito, repite bebé. Después de hola. Mí. Gallito bebé, pónmela fácil, venga.
3: Gallito bebé, pónmela fácil, por favor.
5: Pues es de que a ver, ¿cómo no se la sabe, hombre? Ahí te va, gordito. Ahí te va. Dímela cantando con la palabra puerta.
3: La puerta negra ya está cerrada.
2: Así no va. Así no.
0: Cántala bien.
2: Así no va. Cántala bien. Así no va.
3: A ver.
2: Ok, ya perdiste el comodín. ¿Quieres más tiempo o quieres otra palabra?
0: La idea la tienes, hermano, pero no va así la letra. Abusado.
2: ¿Quieres más tiempo? Ok, la misma palabra, nada más quiere más tiempo. Adelante, Baby Mir.
3: Ya está cerrada. Con tres candados.
0: Tres.
3: Y remachada.
0: Dos,
3: la puerta.
0: ¿Qué?
3: Negra.
0: ¡Ahora sí!
4: Ya tenemos 300 varos.
2: Y un compositor 300. En potencia, porque quién sabe qué está inventando.
4: Sí, cantaste toda la letra, Charlie.
2: Tienes 300, ya no tienes comodín, vas por 400 o ahí te quedas.
3: Vamos, por favor.
2: Por 400 pesos, tienes que decirme cómo se llama y quién la canta. ¡Adivina la canción!
6: Todos quieren buena vida y nadie.
0: 5, 4, 3,
2: venga, bebé.
0: 2,
2: ay, papi.
0: 1,
2: ay,
4: cuá, cuá, cuá,
2: ya perdiste.
0: Comando,
2: no, manches, el fantasma, hijo.
3: El fantasma.
2: Bueno, no te preocupes, puedes seguir jugando todas las veces que tú quieras, ¿va?
3: Muchas gracias, que estén bien.
2: Te viste muy valiente, tonto, pero valiente.
4: Besos, bebé.
5: Adiós, gordito.
0: Te queremos, bebé. 8:31. Arriba con la que buena en cadena.
5: Corazón, Beli.
4: ¿Me dijiste corazón o que qué horas son?
5: Corazón, corazón.
4: Ay, gracias, gallito. Pero yo te voy a dar la hora, ¿te parece? 8:31.
2: Eso. Oye, gallo. Yo sí entendí que le dijiste qué horas son. ¿Qué le pasa a esta señorita?
5: Sí.
2: Qué miedo.
5: La hermosa Beli Urías. En la que buena, el Mamut Padilla, el Cocodrilo Guzmán, Luis Martínez el Gallo. Y juntos vamos para arriba con
0: La que buena.

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1: Billete, papá, billete.
2: Un gana lana más, ¿cómo de que no? Buenos días, bienvenidos. Recuerden, la lana que entregamos es cortesía de
1: Cumbia Life.
2: Los amigos de Cumbia Life son los que se ponen con la marmaja para que ganes de 100 en 100 y sumes miles. Buenos días, ¿con quién tenemos el gusto?
3: Hola, Oyuki.
2: Hola, Oyuki, ¿cómo estás?
3: ¡Qué emoción! Vamos con mi esposo y siempre los escuchamos y siempre decimos que queremos participar en el Ganalana.
4: Y ahora les tocó.
2: Pues aquí estamos, Oyuki, déjame, te presento a la banda que te atiende. Aquí te paso al Gallo Martínez que te saluda.
1: Hola, mi amor. Te mando un beso de Oyuki. ¡Mua!
2: Allá está Belinda Urías.
4: Hola, baby. Muy bonito
3: Hola,
4: día.
3: Buenos días a todos, chicos.
2: Más hasta Guanatos está el Mamucho Padilla.
5: ¿Qué ha habido?
2: Y yo soy el Coco. Buenos días, chavos. Bienvenidos Hola, para Coco. Jugar. ¿Listos?
3: Sí.
4: Hacerse rico.
2: Emocionado por 100 pesos. Hagan equipo para jugar y ganar. Mamucho Padilla.
5: Pues ahí te va muy fácil tu primer pregunta, mi amor, para que te lleves tus primeros 100 pesitos. ¿Estás lista?
3: Sí.
5: Dime, ¿en dónde nació Lucero? ¿En qué ciudad nació Lucerito?
3: ¡Ah, oh, caramba!
1: ¡Ah, oh, caramba! Cuatro,
5: usa la lógica, tres, mi amor.
3: ¡Ciudad de México!
5: Dos, ¡es correcto!
4: ¡Se lo llevó! ¡100 barotes!
2: No entendí, ¡wow! No entendí cuál era la lógica, pero estuvo chido.
5: Estamos en la Ciudad de México.
2: ¿Estamos?
5: Como
2: ¿Estás en
5: matriz?
2: Guadalajara.
5: Bueno, bueno, aquí estamos en Guadalajara.
2: Ok, ya llevas 100 más por 200. Ahí te quedas aún conservas, comodín.
3: Vamos, vamos.
2: Por eso, 200 pesos, Belinda Urías está en la casa.
4: Esas son viejas. Yo te voy a hacer un verdadero falso, chiquilla. Los humanos y los plátanos comparten aproximadamente el 60% de su ADN. ¿Verdadero o falso?
0: Cinco. Cuatro. Tres.
3: Falso.
4: Ay, es verdadero.
5: Ay,
4: comparten componentes biológicos básicos, pero no un ancestro común en un sentido escrito.
2: Sobre todo como hombres, ¿te compartimos todavía más?
4: Sí, son muy igual. Bueno. Bueno.
2: No, me veo como humanos. O sea, no arrasan. Ok. Ya perdiste, vas por 200 con tu comodín, sigues jugando, Belinda Urías, adelante.
3: Sí, vamos,
1: por al 200. Circo Atay de hermanos.
4: ¿Otra vez?
1: Otra vez, hermosa.
4: Ahí te va.
2: Perdió.
4: Ahí te va. ¿La Torre Eiffel puede crecer más de 15 centímetros en verano? ¿Verdadero o falso?
3: Sí. Falso.
4: ¡Cierto!
2: ¡Ay, no! Perdiste bien rápido, mi cara.
4: ¡Ay, cómo crece la calor!
2: También compartimos
5: los cuerpos.
2: También compartimos ADN con la torre.
4: ¡Ajá!
1: ¡Ay, mi amor! Pero puedes participar las veces que quieras.
3: Peor que Labón.
1: ¿Qué Labón? ¿Cuál
5: Labón? ¿Cuál
2: Labón?
5: ¿Cuál
2: Labón? O sea, ¿también compras por catálogo?
4: Y le llega otra cosa.
1: Esnabor por esnabor. ¿Qué horas son, Beli?
4: Las 8:41.
1: Adiós.

0: del día.
1: Oye, claramente que la industria de la música se ha ido renovando, así como hay cantantes jóvenes como Cristian Nodal, el Dios de Fuerza Régida, en fin, ¿no? Nos vamos así con Natanael Cano y muchos otros más, el Peso Pluma. Así ETC. También se han renovado las chicas.
2: Claro.
1: Ha habido cantantes muy famosas, muy bonitas, que hoy por hoy son consideradas las más guapas, las más bonitas, las más esbeltas.
3: La más chula.
2: Órale, sentí que estábamos como poniendo en el maguey mi nombre.
1: Por eso arrancamos entonces con el top power de las mujeres más guapas del regional mexicano.
0: Punto número 3.
3: Mar Solís, hija de Marco Antonio Solís y Cristina Salas. Mar Solís ha comenzado a abrirse camino en la música con una imagen elegante y sofisticada. Además de cantar, ha llamado la atención por su estilo clásico y su presencia de eventos de moda y alfombras rojas. Alfombras rojas, donde suele recibir elogios por sus looks y su belleza Mar. Natural.
4: Está muy bonita, sí, la verdad que
3: sí. La neta sí, sí está bonita. Está chula.
1: Ok, vamos con el punto.
0: Punto número 2.
2: Fíjate, aquí hablando del punto número 2, compartiré micrófonos con mi HH compañero El Gallo, porque claro, sé que le parece una de las más guapas del regional.
1: Claro.
2: Y nos referimos a la reina Majo Aguilar.
0: ¡Wow!
2: Porque la neta es que Majo se ha conquistado al público con una belleza muy elegante y muy natural sobre todo. Ahora, como dato curioso, además de cantar, ella ha llamado la atención porque tiene unos looks medio especiales, ¿no? Agarra la moda mexicana, la modifica y como que la hace más a su rollo. En alfombras rojas y premiaciones siempre aparece como de las mejores vestidas, pero siempre con esta onda pues muy bordadita, con diseños tradicionales, okay, pero siempre combinados con un toque muy moderno que, según sé, son de su elección, Gallufi.
1: Y su último video que subió bailando esta rola, mira hoy.
3: Ay, con un vestido bien sensual.
1: Andaba vistiendo ahí un vestidito café.
3: Se veía muy cachubis, ¿no? Con un escotazo en la espalda, espectacular. Oye, ¿sabes qué me gusta de Majo Aguilar?
1: ¿Qué?
3: Como que su manera desenfadada. No es como que sea una persona que le importe el a lo mejor andar con el súper peinadazo.
1: Ándale, sí.
3: Un súper maquillaje.
4: Muy naturalita, ¿no?
3: Exacto.
1: Y oye, ¿qué decir de la voz de su abuelita? O sea, tiene un vocerrón Majo Aguilar tremendo. La verdad es de que creo que para mí sí podría debatirse entre el primer lugar, la neta. Yo no sé qué hacen en el segundo. Pero bueno,
2: es que también el primero, mamucho, también compártelo con el gallo.
0: Sí,
2: es
0: punto que... número uno.
4: Está cañón, ¿eh? O sea, independientemente de todo, está cañón que le lleguen al primer lugar, que para mí es Belinda.
3: ¡Ay, gracias,
4: y no
3: Urias, mamucho!
4: Sino la Beli Bélica. Hoy te voy a fallar, mi amor.
2: ¿Viste cómo
3: ya
2: te dijo?
3: Le, mamucho.
2: Casi que se te dijo. ¡Cállate, tú no!
4: No, chiquilla, mis respetos,
3: fea.
4: Mis respetos para ti, mi querida Beli, pero no
3: fea,
4: ganaste hoy, mi amor. Hoy le corresponde a Belinda todos por su carrera en el pop, donde empezó y es una de las figuras más importantes del regional mexicano. Es un referente de moda, de prendas, de bolsos, de botas, de accesorios, que luce en tendencias y que, pues a pocas horas de que salen a la venta, se agotan. Su estilo ha inspirado a millones y millones de seguidores y los mantiene como una de las artistas más influyentes de la belleza.
1: Oye, sí. Ahora en el mundial se le vio portar ahí una playera de la selección mexicana larga.
2: Ah, como muy bordadilla, ¿no? Sí, sí, muy, muy empedrada ella.
3: Con un tacón tenis.
2: Pero yo tengo una comparativa importante y quisiera la votación de los de esta mesa.
3: A ver.
2: Hablemos de artistas femeninas mexicanas jóvenes. De que de chavas no estaban tan hermosas y que ya de grandes el bisturí les hizo el paro. ¿Quién les parece más guapa? ¿Belinda o Isa González?
1: A mí, bueno, Belinda.
2: A mí, Isa González.
4: Yo tengo otro comentario.
2: No, vota.
3: Te voy a
2: vota
3: decir algo.
4: Por Belinda.
3: Se hicieron
4: Belinda,
3: un gran parote. Las dos se hicieron un súper, súper, súper megaparo.
2: Súper, súper.
3: Se consiguieron unos súper, súper, súper cirujanos.
2: ¿Se acuerdan de la nariz de Belinda?
3: Oh, sí. Super, ¿te acuerdas super de la cara hermosa de Isa González?
2: Sí, ¿cómo no?
4: Nah, pero sí, sí se le lleva de cajón Belinda para mí.
1: Sí, la neta sí.
4: Para
1: sí
4: mí.
2: A mí me gusta más Isa González.
1: Y Nodal pensaba igual, ¿eh? Y Lupillo.
2: Pero Hollywood piensa
4: y la artista más guapa que han conocido en toda su historia.
3: La artista más bonita.
4: Yo tengo una.
2: La artista más bonita de toda mi
4: historia. Araceli Arámbula, para mí.
2: Caramba.
3: O sea, en general. No es del regional.
2: En vivo, ¿eh? ¿Cómo se llamaba la Teresa original?
4: Bárbara Mori.
2: Esa se me hacía muy guapa en su tiempo.
1: Es uruguaya. Belinda Urías, la neta.
3: ¡Ah! eres tan conocedor, no, gallo.
2: Pero Belinda cuando está así bien ponchada, que va
3: cuando estaba
2: a competir en categoría bikini.
3: Bikini fitness.
2: Yo la vi con esa tanga bordada, dije, qué bárbaro.
3: ¿Me viste con mis alas de ángel?
2: Sí.
1: Y todo esto sucedió
0: en un día como hoy. 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
2: Ahora que si me preguntan por el más sexy, pues Adrián Padilla.
4: Ay, con mi abdomen de bubulubu.
1: El más sexy, Daniel López y Mendoza.
2: El barbero le dice.
1: Qué sí, porque quiere a Padilla. Oye, son las 8 de la mañana, 51 minutos. Mira, hablando de Belinda, súbele.

0: gracias a la gran cadena internacional de La Qué Buena, que aquí se desconecta, se van a quedar con su contenido local. Oiga, nosotros nos vamos con las maduritas, ¿y qué crees? Que vamos a arrancar con complacencia. La que nos mandes por nota de audio, madurita, te la vamos a complacer al volver.
1: Esto es pa' arriba.
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1: 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Excelente miércoles, mitad de semana. Deseándoles lo mejor de lo mejor. Un día maravilloso, exitoso. Salga al encuentro bello. Y aquí dejamos a la San José de Mesillas y el tema Te Amo y Te Amo. Y no olvide que todo hombre que vive de rodillas ante Dios vive con la cara muy en alto y de pie ante cualquier circunstancia de la vida. Yo soy Gustavo Lara. Gracias. Buenos días. La

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0: Ya las 9:04, 9:04. Oigan, ¿qué tal? ¿Cómo están? Buenos días. Sensacional miércoles, buen ombligo de semana, punto medio, señores. 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

0: mañana con 9. Buenos días. ¿Cómo están? ¿Cómo estamos?
1: Vaya, coge.
0: Días, porque bueno sería que estuviéramos en casa, ¿verdad? Bueno sería que estuviéramos durmiendo todavía, bárbaro, con este calor durmiendo todavía. No, hombre, sí hace tremendo, ni la cama consentimos, con este calor. No, no, no, ni para estar acostados, oye, con este calorón, qué bárbaro, ¿no? Desde tempranito se siente el bochorno, oye, desde que comienzan a salir los primeros rayos del sol, comienza a aumentar la temperatura, qué bárbaro, qué calorcito se siente en esta mañana. Espero que esté bien, ya andamos en el punto medio de la semana, feliz ombligo, feliz miércoles para todos. Ya el calendario nos marca 22 de julio, vean nomás, qué gusto saber que ya estamos en este punto medio, ni tan de aquí, ni tan de allá. Ya se sabe la frase de la cebra, ¿no? Muy lejos del lunes y cada vez más cerca del fin de semana. Así que muchachos, le echemos ganitas, le echemos enjundia, póngale toda la carne al asador. Dice el señor operador, ahora sí ya le vamos agarrando el ritmo a la semana, ¿no? Ahora sí sentimos que va avanzando la cosa. ¡Va avanzando! Que usted no se aflige es otra cosa, ¿eh? Ay, porque la semana va todo lo que da, ¿eh? Así como llega miércoles, llega viernes, llega el fin de semana y otra vez lunes. Y así se están yendo de volada los días de este año. Imagínate, ya estamos pues despidiendo casi el mes de julio. Ya se aproxima agosto, se viene el regreso a clases, se vienen las fechas patrias, se viene Halloween, se viene Día de Muertos y se viene Navidad. Se terminó el año. Pa' su mecha, pues pa' que vean, que el tiempo no se detiene. Tampoco nosotros nos detengamos, A tratar de cumplir cada uno de nuestros objetivos y metas de este 2026. Soy Esmin Trinidad Lucebra y ya saben que es un gustazo estar con ustedes a través de La Que Buena 94.3. A todos los que nos escuchen del otro lado, a los que están a lo mejor en el negocio, escuchando desde una bocina, desde su radio, desde su autoestéreo, desde su dispositivo móvil, a través de la plataforma que usted le guste, nos anda escuchando, nos anda sintonizando. Que tenga una extraordinaria mañana, que arranque bien su miércoles, que hoy la buena vibra esté con usted, toda la buena suerte del mundo, ¿verdad? Que hoy las oportunidades se den, mandamos toda nuestra buena vibra, todas las cosas positivas para usted que nos está escuchando. Manifieste las cosas y créame que así va a suceder, ¿eh? Hay que manifestar las cosas y estas suceden. Son las 9 de la mañana con 12 minutos. Me están mandando a corte. Ay, no, de veras. Apenas voy agarrando vuelo en la blada y ya me están mandando a corte, señor operador. ¿Por qué eres así, pues? Me quitas la inspiración, de veras.
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0: Bueno, vámonos a pausa, pues. Regresamos en la que tú elijas.
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0: Ya son las 9 con 14 minutos, 9 de la mañana con 14. Es la arrolladora Van de Limón con la fe que le tuve. Buenos días, ya te puedes comunicar conmigo. Déjame tu nota de audio, déjame tu mensaje vía WhatsApp o llámanos a cabina. Dime quién está cumpliendo años o qué rola quieres escuchar en la que tú elijas.

Ya las 9:17, comadre. 9 de la mañana, no, ya 18, Zebra, ya se fue el otro minuto. 9:18, en este punto medio de la semana. 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

0: 9:18. 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
10: Con 31
1: minutos. 9. 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
18: Con 43 minutos.
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7: Con 54 minutos.
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1: Señoras y señores, las 10:02. Mandamos micrófonos a los compañeros. Adelante, compañeros.
2: ¿Qué onda, camaleón? Buenos días. Qué gustazo saludarles hoy en este punto medio de la semana. Feliz miércoles. 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Pollo, buenos días.
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0: 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Vamos a ir a pausa y regresamos desde Expo Auto Chiapas, aquí en Arriaga, Chiapas.
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0: Regresamos micrófonos. Adelante, compañeros. Vámonos, recio.
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0: 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Y vámonos con los compañeros. Adelante, banda, ¿dónde andan ahora?
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1: 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Vamos a una pausa y regresamos.

0: regresamos micrófonos. Adelante, compañeros, al ritmo del chupi chupi.
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10: Y bueno, regresamos, micrófonos allá donde se encuentran mis compañeros. Adelante, compañeros, ¿dónde andan ahora?
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0: Y regresamos, micrófonos, adelante, compañeros.
1: Gracias, gracias, camaleón. Así es, continuamos desde La Que Buena 94.3. 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

0: Y vámonos con los compañeros. Adelante, ¿y ahora dónde andan?
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0: Vamos, micrófonos, las 12:17. Adelante, compañeros.
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32: Regresamos, micrófonos. Adelante, compañeros.
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1: 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Vamos a mandar micrófonos, nos vamos a corte y ahorita regresamos con nuestro Facebook Live. Vamos a continuar a través de las redes sociales. Y antes voy a mandar un saludo para Giro Alfredo y Luis Ángel, que nos andan escuchando aquí por la antena. Órale, pues, saludos para nuestros vecinitos que nos están escuchando, para Giro Alfredo y Luis Ángel. Vamos a pausa y regresamos.
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0: esa buena rola, mandamos micrófonos nuevamente. Adelante, compañeros.
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1: Ale Palabra.
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0: Regresamos, micrófonos. 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
2: Bye bye.
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0: 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Tiempo de una pausa comercial, a 1:18 p.m. Regresamos.
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2: Una de la tarde con 22 minutos. Miércoles, mitad de semana, WhatsApp 966-6620621 para que se comunique con nosotros.

Escuchamos a Karim León con La Buena. Oigan, La Buena con 24 minutos, se acerca la hora de la comida. 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
4: Son las 2:09.

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5: Señoras y señores, bienvenidos a Los Duelos de la Que Buena. ¿Cómo le va? A las 2 de la tarde con 17 minutos. 2:17. Bueno, vámonos con la primera contienda de la tarde. Recuerde el WhatsApp 966-66-20621. WhatsApp, llamada telefónica y todo lo demás. Opción número 1, por favor, suéname la campana. Por el bando de los técnicos. Es la contienda de banda. En esta tarde viene una de las bandas que le canta precisamente al amor. Es la banda Carnaval y se llama La Doble Cara. Banda de los técnicos, opción número 1.

Y ahora nos vamos por el bando de los rufianes. Llega esta canción que hace aproximadamente una década empezó a revolucionar el mundo de la industria. Es Me Sobrabas Tú de Banda Los Recoditos.

Señores, la banda Carnaval, la opción número uno, enfrentándose a banda Los Recoditos, la opción número dos. 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Los miércoles son de plaza en frutas y legumbres, Lupita. No le damos tanto rollo al rollo. Señoras y señores, a partir de este momento empiezan a darse sabroso aquí en los duelos de la Que Buena a las 2 de la tarde con 20 minutos. Caramba, mira, nada más que galán se agarran. Usted es testigo de todo este rollo. Oiga, por cierto, cuídese mucho. Use cubrebocas a ver qué le pone, porque prácticamente está dando sabroso lo que es calentura y muchas cosas más. Señoras y señores, esto se ha acabado. Ganaron los Texas.

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1: Vámonos con la siguiente contienda de la tarde, señoras y señores. Échame la campana. Por el bando de los técnicos, es contienda de montoneras también. Viene la banda MS. Se llama No Me Pidas Perdón, bando de los técnicos.

ahora nos vamos por el bando de los rufianes. El bando de los rudos. Llega la banda machos con esto que se llama el gato y el ratón. Bando de los rufianes, rufianes, rufianes.

al gato y al ratón, de lo que llegan todos los mensajes de WhatsApp y todo lo que tenga que entrar. 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Señoras y señores, a partir de este momento la opción número uno se llama No me pidas perdón, de la banda MS. Y contra el gato y el ratón, de la banda Macho. Y están dándose sabroso. Empiezan a corregirse porque simplemente están diciendo detenga para que se entretenga. Qué rico, se están dando sus buenas trompadas. A puro clarinetazo le está pegando y ahora le está haciendo una rajadita y le quiere meter por ahí la tambora. Cosa bárbara, cosa bien hecha. Simplemente el referee dice se acabó, ganaron los rufianes.

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1: Las 2:44.

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0: Señoras y señores, el tiempo no nos dio, pero ya nos vamos. Muchísimas gracias por habernos acompañado a los duelos de la Qué Buena. Pásela a todo dar, disfrute de su tarde. Buen provecho. 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
6: Las 3 de la tarde con 12 minutos, más música en esta, bueno, bonita tarde bastante calurosa. Y aquí está Luis Antonio Partido, el Jackie, con el tema Mi Verso, Mi Versión Malvada. Son las 3 con 12 minutos.
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1: Son exactamente las 3 de la tarde con 23 minutos y aquí está Lavando los Recoditos y Abelito nos presenta el tema La Vida es un Riesgo. 3 con 23 minutos.
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3: Y en estos momentos son las 3 de la tarde con 44 minutos. Escuchamos la participación de Aventura y el tema musical Dile al Amor. Son las 3 de la tarde con 44 minutos.
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2: Solamente 9 minutos y serán las 5, digo las 4 de la tarde, y estaremos iniciando Qué Rollo con el Pollo. Tengo saludos por acá que han llegado. Mientras tanto, vámonos con Xavi y Grupo Frontera, No Capea.
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0: señores, son exactamente las 4 de la tarde con 4 minutos. ¿Cómo están? Es un placer enorme saludarlos en esta bonita tarde. Muy, pero muy soleada, un calor abrasador el que se ha sentido en este miércoles 22 de julio. No puede ser, el sol como en abril, así se está sintiendo en pleno temporada de aguas. ¡Qué barbaridad! Pero bueno, señores, señores, bienvenidos. Pónganse cómodos, súbanle toda la perilla a la bocina, porque a partir de este momento estamos comenzando ¿En qué rollo con el pollo?
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0: pues ya estamos de regreso. Son las 4 de la tarde y 12 minutos, familia. Oigan, por ahí voy a saludar rápidamente a toda la banda que anda activa en la línea WhatsAppera. Y dice por acá, saludos al barrio Primero de Mayo, en el Barbasco, aquí escuchándola, qué buena eso. Y una canción de Grupo Firme, ahí mandamos algo de Grupo Firme. Ahí saludos por ahí. Saludos a mi buen amigo Julio César Díaz Martá. Adelante, amigo, ¿cómo estás? Es un placer escucharte también y saludarte. ¿Cómo andamos?
1: Buenas tardes, Gustavo Lara Gutiérrez. Me da gusto y un placer saludarte, como todos los días. Gracias a Dios por sobre todas las cosas, hermano. Que haya paz en nuestro corazón. Eso nos pide Dios, Padre Todopoderoso. Amar a Dios con todo tu corazón, a tu prójimo como a ti mismo. Mira, esperando en Dios que haya cariño a la humanidad. Mira, te pido una rola con esa señorona que ayer lo escuché. Ahora te lo pido con ella misma. Se llama la melodía Caricia. Esta salutación lo hago con todo mi corazón allá al gran Robert Farrera en la Unión Americana, a sus papacitos aquí en Chiapas, creo que está aquí en Chiapas, ¿no? A mi esposa Chabelita, al doctor Bersén López Cortés, que se está llevando sus buenas vacaciones. Muchas felicidades al doctor Chaín Bersén López Cortés y también al doctor Pedro Arrola Martínez, y en unión de la gastronomía muy rica, me estoy refiriendo a Tonalá, Chiapas. Allí en Tonalá, a mi hermano Patito, mi hermana Lechita, le decimos eso, ala, y Margarito Méndez Victorio, Teodoro Bautista de la Cruz, el Ángel Nocturno, y la hermana Mari Velázquez y su hijo José. Muchas gracias, hermano, que Dios te bendiga. Estamos en contacto, en comunicación. Ahí abre la carpeta para que cheques los mensajes de voz en el WhatsAppero, hermano. Muchas gracias. Que Dios te colme bendiciones, hermano. El magnate de la comunicación, el maestro Gustavo.

0: Lara Gutiérrez. Amén, amén.
1: Muchas gracias, amigo. Te mando un abrazo de regreso. Y aquí está tu rola con la reina española, Rocío Dúrcal, Caricias. Son las 4:15.
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reina española Rocío Dúrcal, complaciendo a mi buen amigo Julio César Díaz Martón. Un abrazo, amigo. También a nuestro buen amigo Robert, que son nuestros fans y siempre están ahí al pendiente escuchándonos a toda hora, ¿eh? Deseándoles que pues hayan tenido, sigan teniendo una tarde agradable y no olviden hidratarse mucho, ver mucha, pero mucha agua natural. 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Let's try. Ya son las 4:21. Saludando a toda la banda que nos anda sintonizando en esta tardecita tan agradable. De verdad, ya va bajando el calor un poco, porque la verdad que entre 12, 1, 2, 3 de la tarde, hasta todavía ahorita un calor intenso. Ahorita les voy a dar que nos marca el Servicio Meteorológico Nacional. Allá, saludos para Miriam. Ahorita voy a poner el tema de la lotería con el fantasma. Y por acá me piden un tema también allá para mis amigos de la hermosa Bahía de Paredón. Toño Lizárraga, Vuelvo a Nacer. ¿Qué rollo con el pollo? Excelente ombligo de semana para ti, para los que integran a Qué Buena 94.3. Saludos al licenciado de Arriaga, ombligo de Francia. Órale, saludita mi amigo Robert. Si cae bien, una fría, ¿eh? Una. Pero de esas que están bien heladas y un trago que. ¡Bárbaro, papá, no! Que hasta borroso vas a ver cuando abras los ojitos. Bueno, señores, oye, y si es cierto que la cerveza se puede tomar, o el refresco así en botellado se puede tomar con los ojos abiertos o con los ojos cerrados. ¿Alguien me puede decir, por favor, ahí en el WhatsAppero, cómo es, cómo se debe de beber una cerveza, una media, un refresco de cola bien frío, con los ojos abiertos o con los ojos cerrados? ¿Cómo se bebe? Que diga la banda, por favor. ¿Cuál es lo correcto? Ahí les dejo la línea, ¿eh? Échenme un grito. Abrazo, mi amigo Robert. Ya me andas incitando al vicio, ¿eh? Vámonos, Alexander García, el fantasma con la lotería 422.

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7: Son las 4:50, solamente 10 y serán las 5 de la tarde, señores y señores, más de la buena música en este miércoles. Por ahí vamos a mandar un saludo a la banda que me está sintonizando hasta la colonia Las Vegas. Ahí siempre andan al pendiente de la programación y vamos a complacer con un tema musical ahí, especialmente para mi buena amiga Jennifer. Jennifer, que nos anda sintonizando, voy a mandar el tema musical de Julio Preciado y la original banda El Limón. El tema se llama Lloremos por Ella, ¿eh? Ahorita les voy a dar el clima y vamos a irnos también con los duelos. Mientras tanto, suélteme la DJ.

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Son exactamente las 5:07, señores, señores. Hoy es miércoles y he traído para ustedes esta bonita contienda musical para que estén muy al pendiente. Hoy, señoras y señores, traemos sin duda alguna a dos grandes leyendas, historias de la música romántica, balada romántica. Ellos han sido siempre grandes, grandes, desde luego, ¿cómo podemos definirlos, no? Los grandes portavoces del corazón enamorado o desilusionado. Señoras y señores, permítame presentarles del lado de los rudos, rudos, rudicísimos, nada más y nada menos que al señorón Julio Iglesias. El nacido en Madrid nos presenta este exitazo que se titula Soy un truán, soy un señor. Él es el rudísimo de la tarde.

Y bueno, pues vamos a presentarles ahora sí al técnico. Y es que para un grande, otro grande, este señorón originario del hermosísimo país mexicano. Uno de sus más grandes éxitos. Una canción que se ha reinventado por sí sola por general. Uno de sus más grandes éxitos. Una canción que se ha reinventado por sí sola por generaciones, por años. Y me estoy refiriendo nada más y nada menos que al príncipe.

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0: Señores, señores, ahí están las contiendas en la mesa. Recuerde 662-0621. De donde quiera que nos estés escuchando, llama, escríbenos y dinos por cuál rola vas, por cuál votas. Hola, muy buenas tardes. Un saludo para mi futuro marido, José Guadalupe Espinosa Hidalgo. Le dice la Meca, le mando un fuerte abrazo y que lo amo mucho de parte de la Eneas, su futura esposa, que hoy está en su cumpleaños. Pues muchas felicidades, qué padre, ¿eh? Estos futuros esposos que se están felicitando y que hoy está de cumpleaños, ¿no? Ahora le muchas felicidades, que lo pasen increíble, ¿eh? Mucho amor, mucha, pero mucha salud y a darle con todo. Vamos a ver de este lado la banda que ya está votando, pollito. Vámonos con Jeso. Con Jeso, Jeso. José, José, Jeso, Jeso. ¿Qué pasó? Con José José, por favor. Y saludos desde el barrio Pichinga. Órale, pues vayan y pichean. Órale, saludos, un abrazo y besos tronadores. Pollito, buenas tardes. Por José José, saludos a mi amiga Ale hasta el fraccionamiento del Trébol en Tonalá, Chiapas. Va por Chepe Chepe. Y para quienes todavía no recuerdan, no saben bien o acaban de encender la radio, estamos en esta contienda, en esos duelos musicales, en la confrontación de el señor el gran Julio Iglesias con el tema Soy un Truán.

Ello. Así que ahí está el rudísimo. Pero en la otra esquina tenemos al príncipe como técnico y el tema Quiero perderme contigo. Como se pierde el horizonte, como las aves en la noche, como el suspiro en el aire.

0: Ay, ay, dicen que recordar es volver a vivir. Que vuelvan ese pensamiento a los momentos más mozos de tu vida. Vamos a ver, señoras y señores. Pollito, buenas tardes. Vámonos con José José. Saludos para a Ilmar. Ahí está, ¿dónde nos escuchan? Pónganos, por favor, para que mandemos completito los saludos. Gracias, gracias. Ahí están también comunicándose en la línea WhatsAppera. Allá para la banda que me anda sintonizando también hasta Rincón Valle, le mandamos un saludo. Son las 5 con 13 minutos, creo que este arroz ya se coció. Señoras y señores, permítanme presentarles este exitazo del príncipe de la canción romántica, José José con... Quiero perderme contigo. 5 con 13 minutos.
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0: Las 5 con 18 minutos, aquí están sonando Banda MS y Karim León, Ojos Cerrados.
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0: Oigan, ya son las 5 con 22 minutos y contando 5 de la tarde y 22 minutos. Saludos para Celeste, que me está sintonizando en alguna parte de Arriaga, Chiapas. No nos puso dónde, pero igual ahí está el saludo con el tema de ¡vuelve! ¡Vuelve que sin ti la vida se me va! Ahorita lo voy a mandar con Los Ángeles Azules. Y ¿cómo se llama este señor? Ricky Martin. Órale, pues, tengo más música. Ahorita lo voy a enviar, espérame tantito, por favor, por favor. Oigan, por acá tengo un audio, a ver, vamos a ver qué dice la banda. Adelante, amigo, ¿qué tal? ¿Cómo están?
1: Pollito, le puedes mandar un saludo ahí al maestro Vidal, Hernández Martínez, porfa. Y la canción La Troca del Moño Negro, porfa.
0: Órale, pues, yo se lo dije a mi padre. Ahorita voy a complacer, es miércoles, banda, casi jueves, casi estaremos más para allá que para acá. Así que a seguir dándole, a seguir moviéndole con todo, ¿eh? Allá para la banda que me anda sintonizando también hasta la colonia Las Vegas. Ahí nuevamente les dejo un saludo con mucho cariño, ya que siempre están al pendiente de la programación musical. Ahorita les voy a dar el panorama climatológico. Lo que nos marca ahí justamente el satélite. Han sido días muy calurosos, muy pero muy calurosos. No olviden beber mucha pero mucha agua. Suéltame el siguiente musical, por favor, señor DJ. ¿Qué tenemos para complacer a la banda? Y ahí nos pidieron a Los Originales de San Juan con el tema La Troca del Moño Negro. Vámonos, son las 5:24.
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22: Ya a las 5 de la tarde con 35 minutos. Oigan, en esos momentos aquí en Arriaga, Chiapas, tenemos una temperatura de 31 grados centígrados con una térmica de 36, lluvia débil, intervalos nubosos en las próximas horas, es lo que nos marca, depresión subtropical Berta a 1565 kilómetros de distancia. Ahorita les platico este dato. Hoy la máxima llegó a 39, la mínima será de 25, mañana la máxima llegará a 35 y la mínima de 24, así nos marca la temperatura. Esto es lo que respecta a Arriaga, 31 grados centígrados y 36 la térmica. Para Tonayorc, la ciudad del Turulete, 31 grados centígrados en estos momentos. Lluvia débil también en algunos sectores, sensación térmica de 36. Cielos nubosos en las próximas horas. Riesgo de tormentas mañana por la tarde. Hoy la máxima llegó a 37, la mínima será de 25. Y mañana llegaremos a 33, viernes 31. Así será el comienzo de fin de semana. Bueno, fíjense que les comento que la tormenta tropical Berta toca tierra en Luisiana y afectará a Nuevo León, Coahuila y Tamaulipas con lluvias fuertes. Entonces les comunico que el centro de la tormenta tropical Berta tocó tierra la tarde de este miércoles 22 de julio en la parroquia de San Bernard en Luisiana, Estados Unidos, con vientos máximos sostenidos de 75 kilómetros por hora. El Centro Nacional de Huracanes estadounidense indicó que Berta impactó contra tierra a la 1 de la tarde de este día y afectará con lluvias a los estados de Florida, Nueva Orleans, Mississippi, Luisiana, Texas, en la zona sur. Bueno, para mis connacionales que me están escuchando en estos momentos, ahí les estoy pasando este dato. Bueno, de acuerdo con su trayectoria, Berta afectará hasta el día viernes como depresión tropical en el sur de Texas. Y la tormenta tropical Berta afectará con lluvias este jueves. Bueno, las autoridades indican que los desprendimientos nubosos de la tormenta tropical Berta pegará con lluvias muy fuertes para el día de mañana, jueves 23 de julio, en los estados del norte del país como Coahuila, Nuevo León y Tamaulipas. Además, para el jueves también lloverá con mucha fuerza en nuestro estado de Chiapas y Oaxaca, así como se prevén las precipitaciones sean fuertes en Colima, Guerrero, Jalisco, Michoacán, Nayarit, Sinaloa y Sonora. Así que tome sus precauciones. Las lluvias fuertes a muy fuertes podrían estar acompañadas con descargas eléctricas y caída de granizo, además de originar incrementos en los niveles de ríos y arroyos, deslaves, encharcamientos e inundaciones en zonas bajas. Esto es lo que advierte el Servicio Meteorológico Nacional, con dependiente del agua. Así que tome sus precauciones. Ahí está usted con este dato que le acabamos de proporcionar. Son las 5 de la tarde con 38 minutos. Vámonos, aquí está Eden Muñoz y Lejos Estamos Mejor, 538.
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1: Son las 5:41. Aquí están los Acosta y el tema como una novela. 5:41.
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1: Bueno, señores, señores, son las 5:49, ya entrando en la recta final de ¿Qué rollo con el pollo? Ahí agradeciendo a toda la banda que siempre está al pendiente de la formación. Saludos para mi amigo que me está sintonizando allá en la Colonia Durango, al gran Azariel Arreola, que pues todas las tardes nos hace el fino favor de sintonizarnos. Ahí le mandamos un abrazo, buena vibra. Allá mi amiga, en el barrio San Juditas, ahí le mando un saludo con mucho gusto. Ya hasta el nombre me olvidó, Ahí le mando un saludo. ¿Cómo se llama? Se me olvidó su nombre. Estoy viendo a ver si es de verdad que ahí están en sintonía. Ahí le mando un abrazo, toda la buena vibra. Ya también a mi amiga Lilian. Y para la banda que me anda sintonizando hasta la Colonia Azteca, ahí voy a mandar ese tema musical a cargo de José Ángel Ledesma el Coyote con el tema Te Dije. Son las 5:50.
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0: la tarde con 55 minutos. En 5 serán las 6 de la tarde. Señoras y señores, muchísimas gracias por habernos acompañado en esta tarde muy, pero muy calurosa. Prepárense porque van a haber lluvias, ¿eh? Por ahí también se sentirán desde luego los efectos de Berta. Así que, por favor, vaya preparándose, por sí o por no. Ojalá que llueva la Virgen de la Cueva, porque la verdad es que hace mucho calor y necesitamos agua, necesitamos lluvia. Tlaloc, ¿dónde andas? Bueno, señoras, mañana será jueves y el arquitecto del universo nos lo permite. Estaremos casi más para allá que para acá, ¿va? Casi por iniciar un fin de semana más. A darle con todo, familia. A disfrutar al máximo cada momento, cada instante, como debe ser. Saludos a mi amiga Rosy, hasta el barrio San Juditas, Tadeo. Le mando un abrazo, doña Rosy, Dios me la bendiga. Allá también para Juli, Juli, ¿va? Que me anda sintonizando. Y a toda la banda de Tonatlán, Tonalá, Chiapas. Ahí llega nuestra potente señal de la Qué Buena. Para mi buen amigo también, el Calerano, que ya regresó, no sé dónde andaba, pero pues ya está con nosotros nuevamente. Vamos a dejarles una bonita rola, una excelente pieza musical que viene a cargo de la interpretación del poeta del pueblo, el sembrador de amores, el señor Joan Sebastián, con el tema Tú Sabes Quién. Y no olviden que todo hombre que vive de rodillas ante Dios vive con la cara muy en alto y de pie ante cualquier circunstancia de la vida. Yo soy Gustavo Lara. Gracias. Buena tarde.
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